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0: Siete y cuatro.

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3: Siete y nueve.

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0: Siete y doce.

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2: Siete y 15.

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0: ¡7! ¡19!
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0: 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Siete y 21.

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0: Siete y 25.

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0: Siete y 34.

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2: Se busca su nombre, Jesús.
3: 8 y 2.
2: Edad, 33 años. Origen judío, profesión carpintero. Se le acusa de predicar la verdad, de llamarse hijo de Dios y de enseñar a amar al prójimo como a sí mismo. Recompensa, salvación y vida eterna. Si lo encuentras, sigue sus pasos.

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1: Ocho y seis.

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0: ¡8 y 14!

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2: ¡8 y 26!

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0: ¡8 y 32!

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0: ¡8:51!

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3: Nueve y dos.

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1: 9 y 6.

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1: ¡9 y 10!

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0: ¡9 y 13!
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2: ¡9 y 17!

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0: ¡9 y 22!

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2: ¡9 y 28!
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2: ¡Mueve!
3: Y 30.

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1: ¡9:41!

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2: Y 57.

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0: ¡10 y 10!

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0: ¡10 y 25!

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0: ¡10 y 29!

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2: Y 38.

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1: 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Yes. 41

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2: ¡10:48!
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1: ¡10 y 51!

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3: ¡10 y 57!

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0: 11 y 8.

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0: 11 y 11.

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0: Once y 18.

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1: ¡11 y 21!

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1: Once y 26.

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Once y 34.

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3: ¡11 y 37!

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0: Once y 41.

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1: Dulce y 53.

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0: Once y 56.

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2: ¡12 y 1!

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0: ¡12 y 4!

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2: 12 y 7.

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1: ¡12 y 15!

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0: 12 y 19.

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2: ¡12! Y 23.

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1: 12 y 28.

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2: ¡12 y 33!

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1: ¡12:37!
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0: 12:48.
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3: Una
0: y dos.

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2: Una y mueve.
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0: 1 y 22.

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2: Una y 20.

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2: Una y 29.

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1: ¡Una! ¡Y 33!

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1: Una y 37.

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2: Una
3: y 40.

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3: Una y 44.

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0: y 47.

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0: Dos y cuatro.

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1: Dos y ocho.

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2: Dos y trece.

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0: Dos y veinte.
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3: Dos y 36.

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3: ¡Y 40!

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2: Y 44.

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1: ¡2:47!
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0: 2 y 56.

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1: Dos y 59.

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2: Y 5.

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0: ¡Tres y 16!
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0: 3 y 19.

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1: ¡3 y 23!

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2: ¡3 y 27!
3: ¡Te doy!

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0: 3 y 29.

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4: Tres y 33.

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1: ¡3 y 36!

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Tres y cuatro.

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3: ¡49!

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0: Cuatro y tres.

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0: ¡Cuatro!

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2: ¡4 y 23!

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2: Cuatro y 33.

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0: Cuatro y 38.

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2: ¡4 y 42!

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0: Cuatro y 51.

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0: ¡4 y 59!

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0: 5 y 7.
2: 33 años. Origen judío, profesión carpintero. Se le acusa de predicar la verdad, de llamarse hijo de Dios y de enseñar a amar al prójimo como a sí mismo. Recompensa, salvación y vida eterna. Si lo encuentras, sigue sus pasos.

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1: Cinco y once.

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1: Cinco y quince.

0: voluntarias, es lo que siempre se ha dicho por la situación en la cual estaría el exmandatario Alejandro Toledo. Así que vamos a ver, vamos a extender por supuesto esta información sobre el indulto Alejandro Toledo.
1: Cinco.
0: Ahora, entre tanto, en Lima, recuerden ustedes que la inseguridad ciudadana está sumamente fuerte, así que ya han anunciado más medidas, operativos, para poder evitar también la extorsión en el transporte público, que es prácticamente de todos los días, ¿no? A veces que no salga en la noticia no quiere decir que no suceda, pero lo poco que podemos observar en los medios de comunicación es que efectivamente el transporte público prácticamente está encarcelado en Lima. Está encarcelado, o sea, tú no puedes vivir en paz, tranquilo, al menos los transportistas, si no pagan un cupo de estos extorsionadores. Así que ya se ha anunciado, ojo, mediante el comandante general de la Policía Nacional, el general Óscar Arriola, que van a reforzar el control para recuperar así la seguridad ciudadana, más que nada en zonas afectadas por la delincuencia.

Pero bien, entre esta y otras informaciones, porque también, Keiko Fujimori se ha pronunciado acerca de la detención de este diputado de Cusco por Juntos por el Perú, Julián Pérez. Y ha salido este fin de semana más información. Este sujeto, que entiendo ha pertenecido a las Fuerzas Armadas en su momento y que ha sido denunciado por agredir a su expareja, y se ha dado a conocer mediante Perú 21 el certificado de medicina legal, el examen donde detalla que la víctima habría recibido múltiples golpes en el codo, en los dedos, en los muslos. Se ha hallado contusiones, imagínense, hematomas. Hay unos términos un tanto médicos, pero en resumen son hematomas, contusiones, golpes. Entre tanto, lo que indigna a la defensa de esta víctima, que es expareja de este diputado de Cusco, es que lamentablemente la víctima incluso habría sido golpeada dentro de la comisaría. ¿Ustedes se imaginan? Habría sido golpeada dentro de la comisaría, le puso cabe, la hizo caer y allí también le propinó golpes. Imagínense, y denunciaban el inactuar de las autoridades. ¿De qué estamos hablando? O sea, dentro de la comisaría, tú vas a denunciar, te encuentras con tu agresor, y ahí mismo también te puede agredir. O sea, los efectivos policiales no pueden reaccionar, no pueden intervenir. ¿De qué estamos hablando? ¿De qué estamos hablando? Y este sujeto tiene un gran historial. Al respecto, Keiko Fujimori también se ha pronunciado, efectivamente, también se ha pronunciado, así que vamos adelante, vamos a conocer qué es lo que dijo la mandataria, la presidenta del Perú. Pero ¿qué está pasando con nuestra Arequipa? ¿Qué está pasando con nuestra Arequipa? Este 15 de agosto, atención, ustedes saben que somos la República Independiente de Arequipa, así que este 15 de agosto ha sido declarado como día cívico no laborable en la provincia de Arequipa por los 486 aniversario de Fundación Española. Así que seguimos de fiesta, seguimos celebrando, por supuesto. Oigan, hay muchas actividades. Yo les recomiendo que aquellos que son amantes de la poesía lonca, de la música criolla, aquellos que les 22. Encanta la cultura, vayan a la página de la Municipalidad Provincial de Arequipa en el Facebook, porque ahí hay más detalles de las actividades que se están realizando a lo largo de la semana, aparte de los pasacalles, por supuesto, ¿no? Y de este gran curso que ya se nos viene. Estamos cerquita también de este 15 de agosto para poder celebrar a nuestra ciudad blanca. Mucha conmoción, ¿no? Por si invitan o no a Keiko Fujimori. Mucha conmoción. Lo que sí es cierto es que en Arequipa, si bien ha tenido gran rechazo, hay que decirlo, también ha tenido aprobación, ¿no? Ahora, ella está dentro de sus actividades como mandataria y creo que no debe pedir permiso para poder viajar a cualquier ciudad, ¿no? Ella ya va por su tercer o cuarto viaje, ¿no? Ha ido a Ica, ha estado en el Brahe, ha estado también en Piura. El día de ayer, ¿no? Ha estado en Piura, por ejemplo, supervisando las infraestructuras de algunas sedes, algunas instituciones como la comisaría por el fenómeno del Niño, ¿no? Así que ya se están tomando acciones desde el gobierno central, es lo que se dice, pero tenemos que ver hechos, ¿no? Tenemos que ver hechos. Y creo que también las autoridades locales tienen que ya trabajar de la mano, ¿ah? Con los gobiernos regionales y, por supuesto, con el gobierno central. No quedarse última hora. Creo que son autoridades locales porque han tomado conocimiento o tienen un poco más de conocimiento en gestión que un ciudadano común y corriente. Y, por supuesto, estudios, ¿no? Para poder saber que se nos viene un fuerte fenómeno el Niño y no estar pues a última hora. Recuerden que Arequipa ya salió de una emergencia y no le hemos pasado nada bien. Aún nos seguimos recuperando, aún faltan puentes.

0: aún faltan gestiones. Entonces, esperemos que ya también las autoridades locales empiecen a realizar las respectivas inspecciones, los trabajos que se tengan que hacer para poder afrontar el fenómeno El Niño. Y digo esto porque hay algunas autoridades que, bueno, aparentemente poco nada han hecho por su distrito. Y algunas quieren repetir el plato con la provincial o con otro distrito. Entonces, si no han podido hacer mucho por su distrito, imagínense cómo van a hacer pues con los todos los distritos que concierne Arequipa. ¿De qué estamos hablando? Ahí se mira evidentemente un aprovechamiento. Por ejemplo, a ver, distritos que hemos tomado en cuenta en las últimas horas que se encuentran abandonados. Characato es uno de ellos. Sabandía. El día de ayer hemos visto cuán indiferente es la autoridad para con este distrito. Otro distrito que también tiene necesidades es Achaca. Y si se dan cuenta, la lista es larga y son distritos pues alejados. Así que pobladores, moradores, no se dejen llevar por el regalito o la carita bonita o el carisma o la sonrisa que les puedan dar en ese momento. A saber elegir bien para cuando la autoridad los necesite o ustedes necesiten de la autoridad, ellos sepan responder. Mínimo con una visita en el momento, si no tengo a la mano el presupuesto, una visita para inspeccionar, ver, es lo que se le pedía el día de ayer al alcalde del distrito de Sabandía y que no sabemos si llegó al final en horas de la tarde. No estuvimos al tanto, pero al menos hasta donde le pedimos una indiferencia total por esta situación de los canes que era una amenaza para los moradores y que acabó con la vida de una señora de 66 años. Nos vamos a una pausa y volvemos con más información aquí en Radio Yaraví con todas las voces.
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9: Pero hay que tener, pues, responsabilidad. Responsabilidad si los compramos y los vamos a criar. Tener un can, como dice este término, perrijos, es justamente eso. Es como si fueran hijos. Usted no lo puede dejar allí una semana con media bolsa de croquetas en la chanchería o en su terreno para que se lo cuide. No, el can tiene necesidades de salir a pasear, de comer, y necesidades básicas como el ser humano. Entonces, uno no va a pretender tener un can, pues, encerrado en la vida. En la vida usted va a criar un can encerrado. Entonces, antes de tener un can, así como se piensa también antes de formar una familia como tal. Usted tiene que ver el espacio en su vivienda. Y si no lo tiene, pues no críe un can. Lo va a estresar. Y si es grande, peor. Y lo que vas a hacer es salir y atacar. Se vuelven agresivos. Así que, por favor, existe ya una ley, la 27.596, que regula la tenencia de perros potencialmente peligrosos. Así que si va a tener un perro, o por afición, porque le gusta, o porque considera usted que, no lo sé, las razones que sea, me refiero más que nada a los perros Rottweilers, Pitbulls, hasta los pastores alemanes, que son más amicales, pero también atacan. Entonces, por favor, ya no queremos ver más incidencias. Cerca de 4.000 ataques caninos es una barbaridad. Es una barbaridad, es para darle un jalón allí, no sé si a las autoridades o a los propios dueños. Y si lo va a sacar, tiene que salir pues con bozal, con bozal. Usted no va a igualar la fuerza de un Rottweiler, y menos de dos. Imagínese, usted tampoco va a intervenir si cuando sale los encuentra en el acto, atacando. Es difícil, señores. Es difícil, es una realidad. Y a pesar que digan, no, los canes, bueno, son inofensivos, los dueños, los propietarios, evidentemente, no saben razonar, no saben pensar netamente como los humanos, pero en el sentido animal sí saben pues lo que están haciendo, y es atacar, ¿no? Sí saben a lo que van los canes, saben a quién atacar, saben a quién no. Entonces, para esos sí más o menos tienen inteligencia, no vamos a decir porque son animales que no razonan en su totalidad. No. Perfecto, son las 5:36 a.m. Recuerde que tenemos nuestras líneas habilitadas, por favor, para su opinión, queja, denuncia. No se olviden de llamarnos, comunicarnos, el 2131-72, el 289952, y por supuesto nuestro WhatsApp, el 979-344-291, que en breve también vamos a estar abriendo este bloque para leer sus quejas y denuncias. Es momento de trasladarnos a exteriores, porque ya se encuentra nuestro colega de labores, Eric Malaver. A ver, ¿qué información nos tiene Eric a estas horas de la mañana? ¿Cómo estás, Eric? Muy buen día. Ya le informo.
10: ¿Qué tal, Stephanie? ¿Cómo estás? Buenos días. Bueno, estamos nosotros aquí a las afueras del Hospital Goyeneche. Hasta hace 4 o 5 minutos atrás, hubieron cerca de 100 personas, entre 80 y 100 personas, que estuvieron pasando la noche prácticamente aquí en los exteriores de este nosocomio, y no paraban de reclamar o, bueno, quejarse sobre las bajas temperaturas, ¿no? Porque está haciendo un frío terrible en estos momentos. Hay mucha gente que ha llegado de diversos distritos, provincias, regiones del sur del país para poder conseguir una cita y ser atendidos en este nosocomio del Hospital Goyeneche. Queríamos conversar con algunos de ellos, pero lamentablemente ya han ingresado al interior. Ya el vigilante, bueno, lamentablemente ahí está poniendo algunas condiciones, bueno, y todo un tema, ¿no?, para tratar de ingresar a lo que es este hospital. Han traído, inclusive, una señora ha traído una llanta para tratar de acomodarse y pasarla, ¿no?, la madrugada, porque me decía de que está desde las 3:30 aproximadamente, 3:30 en la madrugada. Casi todos, con su mantón en la cintura, casi todos con su respectiva frazada en la espalda. Uno que otro por ahí, bueno, lanzó un cartón en el suelo para tratar de dormir. Y esto es de nunca acabar, lamentablemente, ¿no? De que muchas personas siguen teniendo que dormir en la calle para tratar de ser atendidos. Hay una señora que está vendiendo acá su producto. Señor, esto es de todos los días. No le voy a dar su nombre, no se preocupe. La gente que tiene que dormir, tiene que poner su colchón, su cartón, una llanta de jeve. Lamentable esta situación, señor. No, ¿cómo está usted? Buenos días.
11: Más lamentable es que no encuentran cita, pero porque ahora ya no duermen, vienen a partir las 3, como usted dice, 4, en sí ya no duermen, ya porque las citas son por QR.
10: Hay veces. Pero vienen y ya no hay cita en todo caso.
11: No, todos vienen cita, pero ya tienen QR, ya están ya sus citas, solo que ellos vienen temprano, están acostumbrados a venir temprano.
10: Esto ya no debería de existir, ¿no? De que estén aquí, bueno, pasando la madrugada, soportando el frío y todo eso. Ya debería, a pesar de tener QR, cita, ya debería de existir otra forma, ¿no? De poder ser atendido en este hospital. Porque uno viene y pasa en la madrugada y observa personas.

0: aquí durmiendo, esto ya debe cambiar.
1: Sí, pero ellos están acostumbrados, quieren la atención muy temprano, seguro. Pero ellos más han reclamado que sea la cita al día, no, que se QR, ellos no encuentran.
2: 5
1: o sea, no les
2: llaman, y 39.
1: Y no encuentran.
0: Nunca llegado.
1: Sí, sí, sí. Tienen que venir, volver a reclamar.
0: Sí, señito, gracias, gracias. Bueno, hay un señito también desde muy temprano, está madrugando para trabajar, ¿eh? Aquí en los que es las afueras de este hospital Goyeneche. Bueno, escuchaba algunos testimonios antes de salir en vivo, con algunas personas me decían que llegaban de Tacna, otra señora llegaba de Condesuyos, y querían ser atendidos pues en gastroenterología y en oncología, ¿no? Estas dos citas son muy requeridas, o estas dos especialidades son muy requeridas, y por ende, bueno, es algo que preocupa. Hay una señora que está viniendo a esta hora de la madrugada con su guaguita en la espalda, mire, sobre las 5:40 aproximadamente, y está con su guaguita en la espalda. Bueno, ya todos ingresaron al interior de este nosocomio. Uy, una señito. Señito, disculpen la molestia, somos de Radio Yaraví. ¿Se va a hacer atender aquí en el hospital un familiar? Ah, otro lugarcito. Llama a mamacita linda, no se preocupe. Avance, mamita. Bueno, hay una señita de la tercera edad también. Está en estos momentos aquí en este hospital.
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0: Bueno, mi estimada Estefanía, este es el panorama entonces que se está presentando aquí en este hospital Goyeneche. Adelante con ustedes en estudios principales.
2: Perfecto, Eri, muchísimas gracias. En todo caso, son las colas de aquellos que ya tienen cita. Y entiendo que por eso ya se les abrió y seguramente se les ha hecho ingresar, ¿no? Recuerden ustedes que se implementó una nueva modalidad de QR para poder separar su cita y evitar justamente también estas colas, pero efectivamente, ¿no? En una ciudad de más de 4.000 habitantes, imagínense, la atención no va a ser nunca la suficiente de los nosocomios. Y es algo con lo que sí concuerdo con algunos galenos representantes que salían a decir que el problema, aparte de la falta de especialistas y medicamentos, es que estos dos hospitales, Goyeneche y Honorio Delgado, 5, que son los más conocidos, los más completos, no se abastecen para tanta cantidad de población. Esa era la problemática. ¿Cambiará eso? ¿Cambiará eso en este nuevo gobierno? Es lo que nos preguntamos. A ver, vamos con participación ciudadana. Primero con Ángel. Correcto, Ángel Borda, desde Alto Selva Alegre. Muy buenos días, Ángel, bienvenido.
4: ¿Qué tal? ¿Cómo está, señorita Stephanie? ¿Cómo le va?
2: Muy buen día.
4: Trina, mira. Sí, mire, señorita, el tema de la salud es un tema, en mi opinión, muy, muy preocupante. Pero si es posible, eso... corregir, ¿no? Es una cuestión más administrativa, es una voluntad. Pero al parecer existe, pues, hay una atmósfera que han creado que todo lo estatal es malo, es eficiente, y eso no es así, ¿no? Entonces yo creo que ahí falta una mejor, digamos, mano administrativa que pueda corregir eso. Lo que el hombre hace mal también lo puede corregir. No es nada del otro mundo.
3: Ya la vi.
4: Eso pasa también en el sector... del seguro, ¿no? Es otro caso también que es preocupante, pero es simplemente voluntad política. Pero por otro lado también, señorita Estefani, yo quería comentarle acerca del escudo de las Américas que están hablando todo el mundo. Para mí, en mi opinión, esto es un tema muy preocupante, ¿no? ¿Cómo es posible que Estados Unidos pretendiendo controlar nuevamente al Perú, ya que el Perú es el primer socio comercial? China, y la mayoría de exportaciones tradicionales y no tradicionales van dirigidas a China. Y entonces Estados Unidos pone una narrativa por la seguridad, por la lucha contra el crimen organizado y todo eso. Es una narrativa como pasó con Venezuela, que queríamos la democracia, quería toda esa situación, pero en el fondo ya lo dice Donald Trump, tenemos petróleo, es lo que querían. Y del Perú, ¿qué quieren? Quieren no solo el petróleo, también el petróleo, ¿no? Hay gas, hay litio, hay cobre, minerales críticos. Y entonces narrativas falsas de seguridad, crimen organizado, pues el Estado de las Américas
2: no debe llevar
4: a cabo, porque el Perú debe ser soberano en tratar comercialmente con cualquier país. Y además el gran mercado emergente no solo es China, también es la India y distintos países de Asia Central. Entonces el Perú debe mantenerse en ese sentido, ¿no? Tratar soberanamente con países que quiera generar negocios y comercio, y no solo con Estados Unidos, porque con Estados Unidos estamos hace 200 años y el Perú sigue siendo un país atrasado, simplemente vendiendo materias primas. Eso debe terminar porque no genera mayor riqueza. Lo que genera es el conocimiento, la transferencia tecnológica, como pasó con

0: han sido trabajadores de la Embajada de Estados Unidos. Todos ellos están prácticamente...
1: Sí, desde el año 2008. De ¿no?
0: Desde el 2008, es un prácticamente un empleado pues de la caja, digo, de la Embajada Norteamericana, y ahora pretenden imponernos una política que en sí beneficia simplemente a Estados Unidos y nada en Perú. Ese es el problema, ¿no? Pero esto es necesario debatirlo y sensibilizarlo para que la opinión pública sepa también
1: exacto
0: qué tipo de relaciones públicas o relaciones internacionales va a direccionar el embajador, no, el ministro Carlos Hispano. Muchas gracias.
1: Correcto, Ángel, gracias por la información. Efectivamente, ¿eh? Efectivamente, el escudo de las Américas es una iniciativa de seguridad hemisférica, que es una especie de coalición militar que está impulsada por Estados Unidos. ¿Bajo
2: cinco
1: quién? Bajo Donald Trump.
2: Y 45.
1: Entonces, Keiko Fujimori, ojo, ya anunció que Perú va a ser parte de. Entonces, va a participar en el escudo de las Américas. Se va a incorporar esta alianza militar y de seguridad que es impulsada por Donald Trump, que ya sabemos que Estados Unidos... Estados Unidos como tal, como lo decía Ángel, tiene una relación prácticamente estrecha, ¿ah?, con el señor Spa, nuestro actual canciller, ministro de Relaciones Exteriores. 15 años como director de comunicaciones en la Embajada de Estados Unidos, y ahora agarra el puesto de canciller y pretende ingresar al Perú en este plan de seguridad fronteriza internacional,
3: Puerto
1: y entre
3: Bravo.
1: Otros. Puede ser o no algo positivo, pero ya conocemos de qué manera trabaja pues Estados Unidos. Así que probablemente con esta decisión estemos entregando el Perú. Probablemente, muy probablemente. Vamos con más información. Hay participación ciudadana. Escuchamos a Faustino. Ya no hay más participación, nos indica. Perfecto, tenemos nuestras líneas habilitadas, el 21-31-72, el 28-99-52, y nuestro número de WhatsApp, el 979-344-291. Así que vamos a estar al tanto. Vamos a estar al tanto, porque no solamente es Perú, como les decía, es una coalición, una especie de pacto, vamos a decirlo, entre varios países. Por ejemplo, Argentina, Bolivia, Costa Rica, Ecuador, El Salvador, Panamá, Paraguay, República Dominicana, ahora Colombia, entendemos, y posterior a ello Perú, a esta estrategia de seguridad hemisférica que nos hemos sumado por decisión de este nuevo gobierno entrante. ¿Y qué es lo que va a involucrar? ¿Qué tratos van a haber bajo la mesa?
2: Y 47.
1: Allí vamos a ver más adelante, sinceramente, si nos perjudica y nos va a perjudicar o nos va a entregar algo positivo en esta coalición de seguridad, ¿no? A veces estamos sedientos, siento yo, de generar seguridad, ¿no? Y es lo que le toca también al gobierno de Keiko Fujimori, porque venimos pues de un país asfixiado en inseguridad ciudadana. De un país donde, al menos en la capital, te matan y no hay justicia, te extorsionan y no hay justicia. Y en general, ¿cómo cuidamos de esa manera nuestras fronteras? Perfecto, vamos con más información de las últimas horas. Y el gobierno peruano, hablando de temas extranjeros, expulsó a 3 ciudadanos venezolanos vinculados al Tren de Aragua, quienes cumplieron una condena de 8 años por los delitos de tenencia ilegal de armas y contra la tranquilidad y la salud pública. Los extranjeros fueron identificados como Edison Agustín Barrera, alias Catire, Rodisnimel Alcántara Brito, alias Rodi, y José Zorrilla Velázquez, alias Rafa, fueron trasladados en una aeronave de la Fuerza Aérea del Perú desde el país hacia Caracas, Venezuela. Así que se ha expulsado a estos 3 sujetos. Ah, pero ¿qué es lo que dicen algunos ciudadanos por aquí? Ya volverá, dice, un poco más de tiempo y regresan al Perú. Ah, conociendo cómo están aseguradas nuestras fronteras. ¿Será cierto? ¿Será cierto? Algo de cierto hay, ¿ah? El venezolano, sinceramente, y los extranjeros ingresan y salen del Perú como si fuera su casa. Como si fuera su casa. Perfecto. Vamos con más información aquí en Radio Yacyretá.

0: Gaby, con todas las voces, y qué es lo que ha pasado también respecto al tema de inseguridad ciudadana en nuestra Arequipa. El juzgado de Carabelí dictó 9 meses de prisión preventiva contra los sujetos de iniciales BROH y JDOH, investigados por el asalto al taxista de iniciales AHH, ocurrido el pasado 29 de julio en el sector La Caleta, en Chala. Según la fiscalía, ambos habrían participado junto a otros dos sujetos que abordaron el taxi simulando ser pasajeros para luego atacar al conductor y robarle su vehículo. La víctima permanece hospitalizado con heridas de gravedad, mientras la policía y el Ministerio Público continúan con las diligencias para identificar y capturar a los otros involucrados. Se sabe que están involucrados personas jóvenes de 18 años, imagínense, en este ataque brutal que recibió este taxista. 23 puñaladas. ¿Quién sobrevive a un ataque brutal? Fingieron ser pasajeros para luego intentar robarle y posterior a ello, no contentos con ello,
1: 51
0: los ataca, lo hiere a este taxista que está luchando por su vida. Lamentable, sinceramente, tener que informar estos hechos de inseguridad ciudadana, porque nos hace pensar que mañana puede ser un familiar nuestro. ¿Cuántos tenemos papás, amigos, hermanos que son taxistas y se ganan la vida 24/7? Y ahora en las fiestas de Arequipa salen pues a taxear, y algunos que tienen sus vehículos particulares propios también utilizan estos aplicativos digitales para poder así solventarse. No siempre, pero también salen a taxear. No, es un modo de solventarse, es un trabajo. Cualquiera entonces está expuesto a estos actos de inseguridad ciudadana, y nos hace pensar eso, ¿no? Que en esta oportunidad fue este taxista que ha sido atacado con 23 puñaladas, y mañana puede ser cualquiera de nosotros.
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0: Estamos tan insensibles, tan sensibles a esta situación de inseguridad ciudadana. A ver, escuchamos participación ciudadana. Vamos con Enrique desde Tipán. ¿Cómo estás, Enrique? Muy buenos días, bienvenido.
3: Muy buenos días, señorita periodista de Radio Yaraví. Sí, pues aquí en el paraíso natural de Tipán, estamos sintonizando esta radio tan importante.
0: Un saludo para Castilla, ¿verdad?
3: Gracias, sí, de la provincia de Castilla Media.
0: ¿No? Ahí está,
3: Castilla Media, de Tipán, Pampacolca, Viraco y Machaguay, tierra, Bambo. Y también Unión, ¿no? En 5 distritos. Mira, señorita, bueno, está a aprovechar la ocasión también para expresar mi saludo a la región por sus 486 aniversario, que viene, bueno, ¿cómo se dice? Cumpliendo este aniversario con distintas actividades. Y creo uno
0: de
3: las actividades
0: y 53.
3: Los pobladores, o sea, los distritos de Castilla Media. Y nos extraña que francamente Tipas no participó. ¿Qué habrá pasado? Porque hace años nosotros llevábamos la danza de la cosecha de la palta. Usted sabe que Tipan es un distrito de primera línea en lo que es producción de palta, señorita periodista.
0: Es correcto, no han participado, nos dice.
3: Sí, no participó con ninguna. Entonces, a todos los que trabajamos, vivimos, bueno, que bueno, radicamos en Tipan, nos realmente extraña bastante, señorita periodista.
0: Por ¿qué es lo que pasó? ¿Se sabe por qué no participaron?
3: Nos parece que la municipalidad no ha organizado, no ha convocado, porque usted sabe que hay juventud. Y así mismo que hay juventud que vive en mismo
0: Arequipa. En ese momento se tienen que hacer rotar.
3: Claro, ¿por qué no estar ahí, no? En la, ¿cómo se dice? Cantemos y bailemos. Yo creo que Tipan también tiene, bueno, hay danzas, como decía, ¿no? La cosecha de la palta, la cosecha de la cochinilla. O sea, son danzas casi netamente típicas que representa a la zona. Pero no hubo ninguna. Bueno, esperamos para los próximos años puedan participar y hacer presente. Porque usted sabe, señorita, en Tipan se produce la rica palta. De repente, lo más agradable posible de Moquegua. Por un lado, eso, y ahí deberían expresar de que Estamos hablando

0: de seguridad, no solo hay seguridad de repente en cuanto a lo que es en tema de población, también en tema de vías. Señorita sí. Periodista, le comento.
1: Complicado la vía en Arequipa, 106, en provincia peor.
0: Sí, la señorita periodista, la vía AR-106 que viene desde Cosos hasta Ayo.
1: Está en total abandono.
0: Nadie se preocupa, ni las autoridades, nadie, francamente. Hemos reclamado, hay un medio de comunicación, por ejemplo, de Radio Municipal de Viraco, el señor periodista reclama y reclama, pero no es escuchado, ni por el Consejo Regional, ni por el gobernador regional.
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0: ¿Qué está pasando? Porque ya se viene la lluvia, ya se acerca la lluvia y se va a quedar en peores condiciones. En este momento, si usted visita esta vía, se va a sorprender, señorita periodista. Y sería bueno que su medio de comunicación, algún reportero de repente, pueda venir a visitar y ver en sitio en qué condiciones está esta vía. Casi en total abandono. Huecos, colapsando los muros. O sea, está en total abandono. ¿Por qué? Nosotros viajamos semanal. Y por eso a veces estamos siempre pidiendo de que no suceda ningún accidente, señorita periodista. Entonces, eso lo transmito, solicito, pido, reclamo, ¿no? Tenemos dos consejeros que nos representan en la provincia de Castilla y no están diciendo casi nada hasta el momento.
1: Enrique, cinco, entiendo que hay un expediente, técnico para con esta vía. Hasta la fecha no hay nada, todo está trabado.
0: No hay nada, no se ejecuta, parece que así. El año pasado, no sé, vinieron, pero limpiaron ahí, pero nada. Entonces, señorita periodista, yo le quiero invocar a usted como poblador, como la parte de esta, ¿no?, de esta zona, que puedan hacer llegar esta petición al Consejo Regional y al Gobernador Regional, que intervengan inmediatamente, porque ya, como le indicaba, se viene el tiempo de las lluvias y va a ser de repente una zona, porque hubo anteriormente varios accidentes y no queremos que esto pase. Y transitan, mira, perfecto, casi más de la mitad de los distritos, ¿no?, de Castilla Mía, Castilla Alta, utilizan esta vía. ¿Por qué? Porque, por ejemplo, el proyecto de Ayo Andamayo quedó en la nada, no se ha culminado. Cuando inauguraron como Museo Platino, momento no hay nada en esa vía. No sé qué pasó, algún problema, y ahí quedó. Entonces creo que ahorita si estas vías no se hacen un mantenimiento, no se mejoran, vamos tan realmente aislados, señorita periodista. Ese tema quería compartir en esta ocasión. Gracias, señorita periodista, por darme esta cobertura y que tengan un buen día. Sigan adelante con este medio tan importante en nuestra región, Arequipa.
1: Perfecto. Perfecto, Enrique. Gracias por esta iniciativa de comunicarte con nosotros y expresar el saludo por Arequipa, pero por supuesto también en la problemática de Castilla, de Tipán. En particularmente productores de palta, qué riquísima la palta, sinceramente, de Tipán, pero qué lamentable que, bueno, no hayan podido participar, ¿no?, en este pasacalle regional, porque era una oportunidad justamente para que de alguna manera, hay que decirlo, el gobierno regional pues los vea, los escuche, los oiga. Y pues tristemente, es verdad, tenemos una vía AR-106 que, ojo, se registró un hundimiento, o sea, ya la vía está colapsada. Ya la vía está colapsada en una de los tramos, que me parece que es en el kilómetro 33 que conecta a Plao con esta zona de Castilla, ¿no? Estamos hablando de la provincia de Castilla. Ahora, la vía como tal es pues una vía que necesita ser reparada. Hay un expediente desde el gobierno regional, entendemos, pero por trabas burocráticas, paralizado. Se sabe que incluso son 139 millones de soles que pretendían gastar, pero ¿qué pasó? Y como dice el estimado oyente, Enrique, consejeros, Antonio Llerena, Natividad, saco

0: No, ya, pero ¿cómo se está diciendo? No es todo, pues, no es todo.
1: Bueno, el señor ha declarado eso, pero eso generó una alerta inmediatamente. Los bomberos se constituyeron al lugar, bomberos de la 24 y también de la Natividad. 6:00 a.m. la hora en todo el territorio peruano.
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1: 6:00 a.m, martes 4 de agosto, el Poder Judicial sentenció al ex candidato César Acuña por violar la estabilidad laboral de una profesora jubilada a quien debieron cancelarle 88.000 soles de bonificación. La profesora falleció y el dueño de Alianza para el Progreso deberá pagar la reparación de más de 8.000 soles a los familiares. Recién hoy la Junta de Portavoces decidirá la conformación de ética. Primer caso será el diputado Julián Pérez Malqui, denunciado por golpear a su expareja. Ministro de Energía y Minas dice que en las facultades al Parlamento pedirá que el Reinfo sea incluido. Keiko Fujimori evaluará pedido de gracia de Alejandro Toledo. Por fallo del Tribunal Constitucional, desde Brasil, Nadine Heredia pide que se anule su sentencia. Hoy se vence el plazo dado por los comerciantes del Mercado Grau para que reviertan los terrenos del Fondo Chololo. Faustino Chambe Cañasaca, chofer de la empresa Copacabana, ha sido enviado a la cárcel con prisión preventiva por el accidente que dejó 5 muertos y 16 heridos. Muy sentida en Tacna e Hilo, la partida de la cantante Charito Mistral. Anoche, artistas de Tacna le rindieron homenaje en Radio 1. Exequias serán mañana. Plaza Aéreos de Alto de la Alianza continúa inconclusa a horas de la festividad de la Virgen de Copacabana. Delincuentes desvalijan vivienda en la Asociación Ciudad de Paz. Se llevaron electrodomésticos y también otras pertenencias. Hoy es el día del juez. Hoy es el día del juez. En Guatemala declaran en alerta por erupción del volcán Fuego. Están evacuando a los poblados más cercanos. Tras estas noticias, están en nuestro portal radio1.pe. 6:03 a.m.
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13: ¿De qué sirve inaugurar una infraestructura moderna o nueva si al final no va a haber el equipamiento o las condiciones necesarias para que esto se pueda utilizar? ¿Ah? Bueno, hay reclamos entonces ahí, ¿eh? Hay reclamos con los padres de familia de esta institución educativa, ¿no? Los representantes de esta institución educativa, Gran Amauta, esto en Miraflores. Bueno, seguimos con más información, seguimos con más noticias aquí a través de Radio Yaraví con todas las voces. Vamos con más información que tenemos para cada uno de ustedes a esta hora de la mañana, mi estimada Estefan.
14: Así es, y continuamos con más información desde exteriores, ya con nuestros colegas, y se encuentra José Manuel Colque con más información desde Sachaca. Un árbitro de fútbol habría agredido en un campeonato, entendemos, o habría

0: sido agredido, ojo, habría sido agredido. Con esa información vamos a regresar más adelante, porque ya está esperando también Talía Castillo. ¿Cómo estás, Talía? Muy buenos días, ya le informa.
1: Siempre con la verdad. Gracias, compañeros, por el pase desde estudio. Buenos días. Así es, para dar a conocer nuevamente los hechos de inseguridad que pues afectan en el Cono Norte. El día de ayer, en horas de la madrugada, un ciudadano de 39 años fue encontrado, ¿no?, muy cerca al sector de Peruarro, tras el abordar un falso taxi en el distrito de Cerro Colorado. Según lo que denunció, ¿no?, él tomó un vehículo rojo, ¿no?, marca Suzuki, alrededor de las 12 de la noche del domingo, para poder dirigirse a su vivienda. Sin embargo, ya a la altura de Llamagas, ¿no?, es que el conductor de esta unidad desvía pues hacia la autopista Arequipa La Joya, ¿no? Es ahí cuando sube un sujeto a la unidad, el cual lo golpea con un fierro y también, ¿no?, lo estrangula hasta dejarlo inconsciente, ¿no? Esto ya casi al sector de Peruargo. Cuando despierta este ciudadano de 39 años, ¿no?, se encuentra en un callejón en el cual se da cuenta, ¿no?, que no tenía sus pertenencias. Hablamos de su celular, también llevaba dinero en efectivo, un cargador, perfume y una manta, ¿no? De esta manera él procedió a hacer la denuncia justamente para que se pueda identificar a este vehículo, ¿no?, que pues habría, ¿no?, se habría hecho pasar por un falso taxista para poder cometer este hecho delictivo. Ya esto viene siendo investigado también por parte de los efectivos de la policía de Ciudad Municipal, a fin de poder identificar el vehículo, ¿no?, y dar también, ¿no?, con los asaltantes pues que estarían utilizando esta modalidad para poder acechar a sus víctimas. Nosotros estaremos atentos y de todas maneras siempre, ¿no?, hacemos la exhortación a la población a tener bastante cuidado con los taxis que tomen, ¿no? Hacerlo de repente, compartir con algún familiar el tema de el recorrido, ¿no? Y bueno, de esta manera poder estar, ¿no?, al menos un poco seguros en cuanto a taxistas desconocidos, ¿no? Porque bueno, están bastante terribles pues los casos de inseguridad que venimos reportando en el Cono Norte. Estaremos nosotros atentos a qué es lo que se vayan a determinar. Esperemos que se pueda encontrar también a los responsables. Volvemos con más información. Adelante con ustedes en estudios. Informó Talía Castillo con todas las voces.
2: Bien, bien, correcto, correcto. Gracias, gracias, mi estimada Stephanie. Perdón, Talía Castillo. Oye, Stephanie, estos casos no paran, ¿no? De robos, están arrastrando a mujeres, hasta caballeros, ¿ah?
0: Sí.
2: No para, no cesa. O sea, esta modalidad, ¿quién creyera, no? Es el pan de cada día.
0: Y 18.
2: Todos los días vemos que están arrastrando a damas, mujeres, claro, que en distintas zonas, ¿no? En distintas localidades. Y esto es terrible, ¿ah? Terrible, qué preocupante lo que pasa con el tema de la inseguridad.
0: Y
2: Keiko,
0: lo peor,
2: Keiko se animará también a militarizar Arequipa, sacar al ejército a los diversos puntos críticos o álgidos que tiene nuestra ciudad. Pregunto, ¿no? Porque ya empezó o empezará por Lima, ¿no? A sacar pues sí, a las Fuerzas Armadas ahí a las calles, mi estimada Stephanie.
0: Sí, efectivamente, yo creo que sí, Arequipa va a estar incluida. De hecho, es una de las ciudades también más inseguras del Perú. Y esto de los falsos taxistas o estos taxistas que están arranchando las pertenencias a los jóvenes, señoritas, lo peor es que utilizan placas clonadas, falsas o replicadas. Este fin de semana, te comento, Eric, rápidamente, nos llamaba un ciudadano de Cusco. Y nosotros creíamos que era para que nos salude, bueno, sí nos dio el saludo respectivo, pero en realidad era para hacer una denuncia, dado que hace un mes aproximadamente, su nombre, su vehículo, mejor dicho, la placa de su vehículo, estuvo involucrada en un robo en Sachaca. Recordarás, un caso donde se visualizaba un auto rojo y que lo denunciamos aquí en Radio Yareví, y le arranchó el celular a unos jóvenes que estaban transitando por la vía ahí en Sachaca, y la cámara logró captar los rostros, porque eran dos, piloto y copiloto. No sé si más o menos te acuerdas de este escenario. Resulta y resalta que la placa que está prácticamente robada de este vehículo, no es o no

0: pertenece a estos ladrones, sino a este ciudadano en Cusco. Y es por eso que el día, ese día, él llamó para decir que se corrige esa información, porque esa placa que figura su nombre no sería de su vehículo, porque su vehículo está en Cusco. Eso quiere decir que la placa pues está clonada. Y qué lamentable.
1: A ver, vamos a una llamada telefónica. Nicolás Estenso Caballa, mil disculpas por la espera. Nicolás, buenos días.
2: No se preocupe, señora Eri, señorita Stephanie, buenos días, acá escuchan el noticiero. Muy preocupado, señor Eri, porque yo como operador quiero hacer esta denuncia pública, y varios vecinos se han quejado hoy el día domingo, ya que estos sujetos no, que pretenden al llegar a la alcaldía, como el señor, hay que decirlo con su nombre, porque la población se tiene que enterar, o sea, la clase de personajes que quieren llegar al... Y es muy preocupante que este señor siga conduciendo, no sabemos cómo, porque se supone que le han retenido la licencia y la han suspendido por un año o tres años, ¿no? Eso es una suspensión, ¿no? Porque lo del señor es escandaloso. Y ahorita hemos ido el día de ayer con unos vecinos, ¿no?, a tramitar nuestra licencia, a sacar nuestro récord de conductores, y nos vamos con esta noticia, señor, que el señor está vigente su licencia.
1: ¿Cuál señor me dice? ¿Cuál señor?
2: El señor René Enciso Miranda, el aspirante a la alcaldía de Sotomayor. O sea, al señor lo miramos a full volumen todos los días pasando por la avenida, por el grifo San Fernando, con un ruido ensordecedor y a toda velocidad. Yo digo, este señor tendrá algo que ver con la Municipalidad Provincial de Arequipa, tendrá que ver algo la Comisaría del Alto Sotomayor. Por favor, o sea, veamos más el caso de la regidora de Sachaca. También hemos visto, ¿no?, que la señora está suspendida la licencia, porque la han encontrado en estado etílico, ¿no? Ha salido, ¿no?, en el dosaje etílico que la señora ha bebido. Pero lo del señor René Ciso Miranda es escandaloso. ¿Cómo puede estar vigente esa licencia, señor periodista? La población de Sacabaya, no sé qué pasa, a quién queremos elegir.
1: Bien.
2: No, vayamos al otro, que la familia de repente no ha querido proceder la denuncia. Pero ese es un hecho escandaloso.
1: Bien.
0: 6.
2: Ha salido público.
0: Y 22.
1: Bien, estimado Nicolás.
2: Muchas gracias.
1: Bien. Muchas gracias. Coincido contigo en el sentido de que cuando una persona...
3: Lo dejaron herido, el muchacho se metió a su casa, los delincuentes se metieron a la casa y ahí lo acribillaron. O sea, los crímenes continúan. Y lo único que ha hecho hasta ahora el ministro del Interior, el señor Astudillo, el general del ejército, en retiro, es decirles a los oficiales de la policía que todos están en evaluación. Lo único que ha hecho. Y miren ustedes, los días pasan y la inseguridad continúa. De ahí regresamos a Tacna, porque en Tacna y en Ilo, muy sentida la noticia del fallecimiento de la cantante Charito Mistral. Nosotros hemos tenido varias reacciones, la noticia llegó por la mañana, y bueno, Mavilo Romero, que es músico, arreglista, compositor, cantante, está planteando que la avenida Leguía sea convertida, se le cambie el nombre para homenaje a la cantante Charito Mistral. Aquí su declaración.
4: Esa avenida Augusto B. Leguía, ojalá si se puede cambiar para que esa avenida lleve el nombre de Charito Mistral.
3: Podría ser.
4: Sería
3: buena idea.
4: Un homenaje a todos los artistas de Tacna. Ese sería un homenaje.
3: Claro.
4: No, dando esa avenida hermosa, que no puedes. ¿Qué hizo Leguía por Tacna? ¿En base a qué? No, eso ya tenemos que cambiar. Tenemos que hacer una, como decía el doctor Bazar, la historia debe ser vivida. La historia no es un hecho pasado, no, es vivencia. Y miren, nuestra Charito Mistral es historia de Tacna. Ella es una de las mejores representantes del criollismo de Tacna. Qué lindo sería que esa avenida Leguía lleve el nombre Charito Mistral. Y hacerle ahí, en esa avenida, un busto recordatorio, etcétera, sería hermoso.
3: A ver si en la municipalidad recogen esa propuesta de Mavilo Romero. Además, señores, ese señor Augusto B. Leguía, como dice Mavilo, no hizo nada por Tacna. Más bien, cuando era presidente, regaló Arica a los chilenos.

0: Sí, fue Leguía. Fue Leguía el que regaló Arica a los chilenos. Y fue Iglesias el que regaló Tarapacá. Y fue Fujimori el que ejecutó mal el tratado de que había entre Chile y Perú, el de 1929. Esa es la historia. Vamos a ver cómo lo recogen eso en la municipalidad. Estela Gamero, que el día que fueron les entregaron la distinción de meritoria por su labor artística y aporte a la cultura, que se encontraron en Lima, ayer que les colocamos esa fotografía de ambas, Charito Mistral y Estela Gamero, también nos comentó a Radio 1.
1: Nos reunieron ahí los del Ministerio de Cultura, Abundancia,
0: ya.
1: Y la reconocieron a ella, y ahí pude apreciar en total magnitud cómo era una mujer tan sencilla, tan amable, ¿no? Que un poco como que mi corazón dije, wow, una mujer así como ella, vale la pena compartir sus experiencias, ¿no? Entonces ahí estuvimos en toda la ceremonia, y posteriormente ya tuvimos la oportunidad de reunirnos, pero quiero decir que muy pocas veces se reconoce a los artistas, y ella brillaba con luz propia y ella se ganaba los aplausos ella, pero creo que las autoridades, si no recuerdo, muy poco dieron por el arte, por la música, y creo que ella merecía mucho más que un reconocimiento a nivel nacional como personalidad meritoria de la cultura. Fue personalidad meritoria de la cultura, pero nadie casi lo nombró. O sea, muy rara vez escuché que en algún evento hayan dicho es personalidad meritoria de la cultura. O sea, que pasó desapercibido ese homenaje que se nos hizo, ¿no?
0: Claro.
1: Pero yo me siento muy apenada porque tenía mucho por dar todavía. Los amigos se van, como Freddy Gambetta, o sea, aquellos amigos que han sido también personalidad meritoria de la cultura, Luis Cabañero también fue personalidad meritoria de la cultura, pero ahí queda, ¿no? O sea, a nivel de la región de Tacna, no se reconoce a sus artistas, y ahora estamos en una situación incierta también, no sabemos qué pasar, porque hablar, por ejemplo, de indígena es hablar de otro tema, ¿no?
0: Claro.
1: Entonces, ya era una mujer súper sencilla, que se ganaba el corazón con una sonrisa, como ella dice, cuando yo sonrío, hago que las personas también sonrían, ¿no? A través de su música, de ese cariño que le tenía Tacna sobre. Y no solo a nivel de la región Tacna, todas la conocen como tacneña, ¿no? O fuera fuera del Perú.
0: Muchas personas han ido a darle el pésame a los familiares en el velatorio. Las exequias van a ser el día de mañana. Mientras tanto, sigamos desarrollando noticias. Richard Flores, Noticias Locales, buenos días.
2: ¿Qué tal, Guillermo? Muy buenos días. Para poder informarte que el Poder Judicial finalmente condenó a un varón que pretendía vender una motocicleta que tenía el reporte de hurto. Recordarás, Guillermo, estuvimos informando hace algunos días atrás que en el Distrito Alto de la Alianza, el personal del Grupo Terna logró la intervención de un individuo que fue sorprendido intentando vender una motocicleta que registraba una denuncia por hurto. Bueno, finalmente, tras una audiencia de proceso inmediato que se realizó el último 30 de julio, en el cual esta persona, aceptado finalmente la imputación, fue sentenciado a una pena suspendida. El hecho se ha registrado justamente en el primer juzgado de investigación de preparatoria de la unidad de flagrancia, donde el representante del Ministerio Público, el doctor Oscar Montoya, ha logrado que se apruebe una terminación anticipada, logrando una sentencia de 2 años de pena privativa de libertad de carácter suspendida, así como también el pago de 500 soles por concepto de reparación civil y 250 soles por pena multa. Esta persona, identificada como Freddy Monzón Ábalos, justamente tendrá ya esta pena dictada por el Poder Judicial. Es la información, Guillermo. Adelante.
0: O sea, queda libre.
2: Sí, pero por lo menos contará en sus registros una condena que finalmente ha sido aceptada.
0: Sí, ¿cuánto me dijiste que es la reparación? 500 soles, creo.
2: 500 soles más 250 soles por concepto multa.
0: Ya, una consulta, Richard. ¿El dueño de la motocicleta apareció?
2: Imaginamos que eso se está viendo por

0: otro lado porque contaba con un registro de reporte de hurto, probablemente que el hecho ya ha sido notificado al propietario de la motocicleta.
1: Perfecto. Gracias, Richard. 6:30 p.m.
2: Impacto.
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1: Reiteramos la hora, son las 6:30 p.m, es martes 4 de agosto. El Poder Judicial sentenció al ex candidato César Acuña, atentó contra la libertad de trabajo de profesora jubilada, a quien debieron cancelarle 88,000 soles de bonificación. La profesora falleció y el dueño de Alianza para el Progreso deberá pagar una reparación de más de 8,000 soles a los familiares. Recién hoy la Junta de Portavoces decidirá la conformación de ética. Primer caso será el diputado Julián Pérez Malqui, denunciado por golpear a su expareja. Ministro de Energía y Minas dijo que en las facultades al Parlamento se solicitará que el Reinfo sea incluido. Keiko Fujimori evaluará pedido de gracia que está solicitando Alejandro Toledo. Por fallo del Tribunal Constitucional, desde Brasil, Nadine Heredia pide que se anule su sentencia. Hoy vence el plazo dado por los comerciantes de Grau para que reviertan los terrenos del Fondo Chololo. Faustino Chambe Cañasaca, chofer de la empresa Copacabana, ha sido enviado a la cárcel con prisión preventiva. Esto es por el accidente que dejó 5 muertos y 16 heridos. Muy sentida en Tacna de Nilo, también su tierra natal, la partida de la cantante Chalito Mistral. Anoche, artistas de Tacna le rindieron homenaje en Radio 1. Exequias serán mañana. Plaza Héroes del Alto de la Alianza continúa inconclusa a horas de la festividad de la Virgen de Copacabana. Delincuentes desvalijaron vivienda en la Asociación Ciudad de Paz. Hoy es el día del juez. En Guatemala declaran en alerta por erupción del volcán Fuego. Están evacuando a los poblados cercanos. Todas estas noticias.
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0: situación que, según indicó, viene afectando el funcionamiento del principal terminal pesquero de la provincia. Y para culminar, informarte que ayer las instituciones educativas Mercedes Cabello de Carbonera y Daniel Becerro Campo recibieron 117 instrumentos musicales entregados por el gobierno regional de Moquegua, esto con el objetivo de fortalecer sus bandas escolares. Durante la ceremonia, el director de la institución Mercedes Cabello, Juan Enríquez Cartagena, destacó que esta implementación permitirá mejorar la formación artística de los estudiantes. Además, se anunció que el proyecto de la nueva infraestructura del colegio continúa en marcha y que el financiamiento será abordado en el próximo plan de inversiones. Es la información que tenemos desde Hilo a esta hora de la mañana.
1: Gracias. Sentidas condolencias a la familia de Charito Mistral en Hilo, y así efectivamente nació en Hilo. Radicaba en Tacna de muy niña con su familia y nada menos que aquí en un tradicional barrio de Tacna, el barrio El Tigre. De Hilo nos vamos a Moquegua. Lázaro, buenos días.
2: Buenos días, Guillermo. Igualmente aquí las condolencias para la familia de Charito Mistral. Ella estuvo varias veces aquí en la ciudad de Moquegua, deleitando a la población con su voz, presentaciones aquí en la plaza principal, y algunas entidades, condolencias de la población de Mariscal Nieto para la familia de Charito Mistral. Yendo a la información, Guillermo, darle a conocer que la policía ha logrado intervenir a un ciudadano, Enrique Aldao Nina Bustos, con 51 celulares que portaba en una mochila, de los cuales son 13 los celulares que aparecen como sustraídos este último 31 de julio, de manera que la Policía Nacional está haciendo un llamado a todas las personas que hayan sufrido el robo de sus equipos celulares para que puedan apersonarse hasta la dependencia policial, al área de investigación criminal, para que puedan acreditar la propiedad y ser entregados. Este operativo ha estado a cargo del Escuadrón Verde de la Policía Nacional aquí en el cercado de la ciudad, en la avenida Balta. Esta es la novedad de la Policía Nacional, Guillermo. Con esta información culminamos. Adelante usted.
1: Gracias, saludos Moquegua. 6:44, nos preparamos ahora para recibir noticias de Red Sur.
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1: Buenos días a todos los oyentes de la Macro Sur. Los saludamos desde Radio 1 de Tacna. Hoy, martes 4 de agosto. Rápidamente recibamos noticias. Yunguyo, Romancho y La Capilla, Capilla Radio, buenos días.
2: Buenos días, muy buenos días a toda la macro región sur. Información desde Yunguyo. Escándalo en Yunguyo. Cobran indebidamente varios montos en una carretera pública y desatan indignación aquí en la ciudad de Yunguyo. La pregunta, ¿desde cuándo una municipalidad tiene facultad para cerrar una carretera pública y cobrar por dejar pasar a los ciudadanos? La indignación crece tras la denuncia de un ciudadano que aseguró que los últimos días el personal de la Municipalidad Provincial de Yunguyo bloqueó la vía Yunguyo-Casani y exigió el pago obligatorio de 10 soles por vehículo para continuar el viaje. El recibo consigna como concepto uso de vía temporal, seguridad y limpieza, amparándose en la supuesta ordenanza municipal número 007-2026. Aquí no queda nada, este punto, ciertamente, pero en este documento, no, en este boletaje, no existe ni siquiera el RUC, para empezar. Cuidado. Lo más grave es que especialistas recuerdan que la Constitución Política del Perú garantiza el libre tránsito por las vías públicas y que el Tribunal Constitucional ha señalado que las municipalidades no pueden cobrar por el simple uso de una carretera pública, pues las vías pertenecen a todos los peruanos y no pueden convertirse en cajas recaudadoras. La denuncia, atención, la denuncia ha sido público, ciertamente, a través de las redes sociales, y esto ha indignado a la población, ciertamente, amables oyentes. ¿Desde cuándo una municipalidad tiene facultad para cerrar una carretera pública y cobrar por dejar pasar a los ciudadanos? ¿No? Esa pregunta se hacen aquí en Yunguyo, y verdad, esto ha reventado ciertamente, ¿no?, la indignación de mucha población. Otro aspecto que genera preocupación es que la ordenanza municipal número 007-2026, invocada para justificar el cobro, no figuraba o no estaba publicado en el portal institucional de la municipalidad, donde la última ordenanza disponible correspondía solamente a la 005-2026, lo que ya, o sea, sin estar publicado, ya estaban cobrando, ciertamente, tomando este documento, amables oyentes. Además, se recuerda que el Tribunal Constitucional ha establecido que las municipalidades no pueden cobrar por el simple hecho de transitar por una vía pública, al tratarse de un espacio de uso común y no de un servicio individualizado. Asimismo, existen pronunciamientos de Indecopi que consideran ilegales las barreras burocráticas que obligan a pagar por circular en vías públicas. Otro aspecto que genera preocupación, amable oyentes, es que normal, ciertamente a esta altura y estos días que hay más afluencia hacia la Virgen de Copacabana, atención hacia Copacabana, muchos se preguntan por qué ese boletaje no tiene RUC, no tiene, si una institución es la municipalidad, significaría de que debería hacer los cobros con una boleta electrónica, lo que no está haciendo así, y deja mucho que pensar, hay dudas indicando que es un cobro ilegal si no hay ningún RUC en esa boleta que ellos están justamente otorgando. La ciudadanía exige que las autoridades expliquen con qué sustento legal se instaló este punto de cobro y si corresponde devolver el dinero recaudado. ¿Desde cuándo una carretera pública se convirtió en una vía de pago administrada por una municipalidad? La pregunta en el aire. La respuesta la tiene las autoridades competentes. Pasamos la voz a todas las autoridades y a quien corresponda para que pueda intervenir justamente este punto y pedir

0: explicaciones a las autoridades quienes hayan dispuesto que se haga este cobro. Información desde la provincia de Yunguyo, línea de frontera entre Perú y Bolivia, Capilla Radio. Adelante, colegas.
1: Gracias, Yunguyo. De Yunguyo vamos a Apurímac, Grimaldo Quispe, Radio Horizonte. Buenos días.
2: Buen día. En la capital de la región de Apurímac se informa Grimaldo Quispe Cuellar. Esta es la información para la Macorregión Sur a través de Radio Horizonte 102.7, Prensa Liga Apurímac. Bueno, Tamburco 2, la Contraloría ha detectado graves observaciones en obra del Centro de Salud de Tamburco durante la gestión del gobierno del gobernador Percy Godoy Medina. Bueno, la Contraloría General de la República detectó graves observaciones en la ejecución del proyecto de mejoramiento del Centro de Salud Tamburco, una obra que se desarrolló durante la gestión del gobernador regional de Apurímac, Percy Godoy Medina, y que actualmente registra un avance físico de apenas 56%. Bueno, el proyecto se inició en agosto del 2023 y el costo total actualizado de la inversión asciende a 61.065.264.69 soles. Sin embargo, el informe de control advierte una serie de deficiencias técnicas, administrativas y de control que comprometen la calidad de la infraestructura y el adecuado uso de los recursos públicos. Bueno, de acuerdo con la documentación del hito de control de Contraloría, esto que la entidad no otorgó conformidad por la compra de equipos biomédicos que aún no habían sido instalados ni puesto en funcionamiento, lo que genera el riesgo de que el proveedor no haya cumplido correctamente con sus obligaciones. Además, el informe advierte que el tiempo transcurrido podría provocar el vencimiento de las garantías de los equipos. Bueno, asimismo, se identificó que equipos biomédicos y sus necesarios fueron encontrados apilados en desorden con polvo y expuestos a la luz solar sin un registro adecuado de su ubicación, situación que los pone en riesgo de deterioro, pérdida y afectación de su funcionamiento. Otra observación de gran preocupación es la recepción de piedra, ¿no? Sintetizada, que incumpliría las especificaciones técnicas del expediente, ya que presentan un aspersor y un peso menores a los exigidos según la Contraloría. Esta situación compromete la calidad y durabilidad de los acabados instalados, y pese a ello, el material había sido recibido fuera de plazo con una conformidad que no correspondería. Bueno, el órgano de control también advirtió que pisos vinílicos, materiales, insumos y accesorios no cumplirían las especificaciones técnicas ni la normativa del Ministerio de Salud, causando incertidumbre sobre su calidad y funcionalidad. Incluso estos materiales habían sido recibidos fuera del plazo contractual sin que se aplicaran las penalidades correspondientes. Bueno, las observaciones alcanzan además de la ejecución de las puertas de ingreso de los bloques E y G, cuyos perfiles metálicos no se ajustan a las características técnicas establecidas en los planos del expediente técnico aprobado, afectando la calidad y la vida útil de la carpintería metálica instalada. Bueno, en la misma línea, la Contraloría detectó que la pintura aplicada en muros exteriores, aleros y parapetos de los bloques E y G no corresponden a lo establecido en el expediente técnico ni en la directiva aplicada del Ministerio de Salud, lo que podría obligar a realizar trabajos adicionales para cumplir con las especificaciones técnicas, afectando los recursos de la entidad. A estas irregularidades se suma un problema financiero. El informe advierte una falta de asignación presupuestal que podría suspender o paralizar la ejecución de la obra, causando ampliaciones de plazos mayores, gastos generales y mayores costos de supervisión, poniendo en riesgo la culminación del proyecto. Estas observaciones se producen cuando la obra ya supera

0: los dos años desde su inicio y aún presenta un avance físico del 56%, mientras el presupuesto actualizado supera los 61 millones de soles. Como máxima autoridad política del gobierno regional de Apurímac, el gobernador Percy Godoy Medina tendría responsabilidad de la conducción de la gestión regional durante el periodo en que se ejecuta esta obra, por lo que corresponde que explique las presuntas irregularidades detectadas por la Contraloría y adopte medidas inmediatas para corregir las observaciones, determinadas responsabilidades y garantizar que los recursos públicos sean utilizados de manera eficiente y transparente. La población de Tamburco espera que este proyecto destinado a mejorar a los servicios de salud no termine afectado a los beneficiarios por deficiencias técnicas, falta de control, recesión irregular de materia y equipos y posibles perjuicios económicos para el Estado. Informó de la capital de la región de Apurímac, Abancay, Grimaldo, Quita Cuellar, para la Macorregión Sur a través de Radio Horizonte 102.7, Prensa al Día, Apurímac.
1: Gracias, colega. Nos vamos ahora a Juli. Edgar Almanza, Radio Aymara, buenos días.
2: Muchas gracias a los compañeros de la cadena informativa Red Sur. Aquí las principales notas informativas desde Juli, capital de la provincia de Chucuito, región Puno. En efecto, ha empezado el mes de agosto con todas algunas actividades religiosas. Aquí en Juli se cumple con muchas actividades el 1 de agosto, el 6 de agosto, el 13 de agosto, el 15 de agosto, el 24 de agosto, el 30 de agosto, actividades religiosas. Sin embargo, la mayoría tiene una mirada de visitar el santuario de San Bartolomé. La costumbre es que aquí se buscan algunas piedrecillas, hace 10 años atrás, 15 años atrás, piedrecillas del lago para ir hacia el santuario. Sin embargo, de un tiempo a esta parte, ahora todos van con su cincel y su combo, y bueno, arrancan algunos trozos de roca, de piedra del santuario como señal de repente de tener dinero para el presente año. Este año ocurrió casi una tragedia. Mientras agarraban combo y martillo y cincel, resulta que una roca pues resbaló desde el cerro, ¿no? Y ha recorrido casi unos 800 metros hacia abajo. Felizmente no habían personas, no había unidades vehiculares, porque la piedra, incluso la roca, tremenda roca, cruzó la carretera. Ha podido haber un accidente lamentable. Sin embargo, aquí existe pues algunas indignaciones de parte de la población. Tiene que haber control, no es posible que este tipo de cosas esté ocurriendo en el santuario de San Bartolomé, anunciaron. Exigen de que haya autoridad y que la autoridad por lo menos pueda ver este asunto. Además de que también se dice de que algunos yatiris y algunos resiris estarían cobrando exageradamente, hecho que definitivamente se lamenta, ¿no? Y que no está controlado tampoco por la municipalidad, no deja ningún tributo, solo se cobra de subida 10 soles a las unidades vehiculares. Tampoco se conoce a dónde va ese presupuesto. Desde años anteriores hasta ahora no se sabe cuánto se ha recogido y cuánto es el monto que se tiene. Lamentablemente estas cosas ocurren. Están pidiendo de que el Ministerio Público pueda intervenir, también las propias autoridades, para poner orden sobre este asunto, ya que el cerro se encuentra descuidado a su suerte. Botellas descartables, platos descartables, sin que nadie por lo menos pueda darle una mirada. Se viene todo el mes de agosto y por supuesto que visitantes va a haber cualquier cantidad en el santuario de San Bartolomé. En Juli, Chucuito, Edgar Almanza, para los compañeros de la cadena informativa Red Sur a través de Radio Aymara, desde las orillas del milenario lago sagrado de los incas, Titicaca.
1: Gracias, colegas. Nos terminamos ahora la edición de Red Sur con Hilo. Radio Altamar está allí. Alberto Portugal Vélez, buenos días.
3: Buenos días, Guillermo. Buenos días a toda la macro región sur. El clima se está tornando más frío en estos días. Sin embargo, también hay días que aparece el astro rey calentando nuestras tierras. Así está el clima. Hoy amaneció Hilo totalmente nublado. Y es que el fenómeno del Niño continuará fortaleciéndose durante los próximos meses, según la NOAA de Estados Unidos. Dice que el fenómeno del Niño continuará fortaleciéndose durante los próximos meses y tiene un 97.

0: 7% de probabilidades de persistir hasta el trimestre febrero-abril del 2027. Habrá fenómeno del Niño para rato. La NOAA también reporta que el contenido del calor en los primeros 300 metros del océano continúa por encima del promedio. Este comportamiento, junto con la inclinación reducida de la termoclina, resulta compatible con una fase cálida del fenómeno. El pronóstico se estima en un 81% de probabilidad de que el Niño alcance la categoría muy fuerte entre octubre y diciembre del presente año. Más informaciones. El dirigente Percy Aranya señala que los trabajadores no se oponen a contar con un carnet de identificación en el desembarcadero. Sin embargo, cuestionó que la medida solo se aplique de manera selectiva y que existan deficiencias en el control de ingreso al desembarcadero pesquero artesanal. Y la Plataforma Provincial de Defensa Civil viene ultimando las coordinaciones para la ejecución del segundo simulacro nacional multipeligro, seguido de un tsunami programado para el viernes 14 de agosto a las 3 de la tarde. Los escenarios donde se va a presentar este simulacro es el Ministerio de Salud en el MINSA aquí en Hilo y en el Hospital de Salud. Y la gobernadora regional Gilia Gutiérrez indicó que en Hilo entregarán instrumentos musicales a 6 instituciones educativas de un total de 18 instituciones educativas en toda la región Moquegua, habiéndose iniciado la entrega a la institución educativa Mercedes Cabello de Carbonera. Asimismo anunció que en el último trimestre de este año iniciarán la construcción de la nueva infraestructura del colegio Mercedino. Gutiérrez Ayala señala que se vino otorgando recursos a la subregión Hilo, lo que permitirá la ejecución de 5 obras como el tecnológico Luis Valcárcel para su culminación, el mercado de productores hidrológicos, el centro de salud, entre otros importantes proyectos. Otra de las informaciones que tenemos es que usuarios del Centro de Salud de Alto Hilo han enviado un memorial al director de la Red de Salud de Hilo quejándose por la falta de atención oportuna en el área de admisión del Centro de Salud de Alto Hilo por falta de personal que genera colas y falta de atención oportuna. Los quejosos manifiestan que esta situación afecta a niños, mujeres, gestantes, adultos mayores, vulnerando el acceso oportuno, por lo cual solicitan a la Red de Salud de Hilo la contratación de mayor personal en forma urgente. Muy sentida la partida de Charito Mistral, quien naciera aquí en la provincia de Hilo, radicada casi toda su vida en la ciudad de Tanda. Hace aproximadamente mes y medio estuvo por nuestra emisora Charito Mistral, conjuntamente con otra cantante criolla tangneña, en el programa Y Se Llama Perú, de todos los sábados. Charito Mistral se mostraba bien de salud, sin embargo, en los últimos días o en las últimas semanas su salud empeoró. Que descanse en paz, Charito Mistral. Para Red Sur, informó Alberto Portugal Vélez desde Radio Altamar, en Hilo, el gran diamante peruano. Hasta la próxima.
1: Hasta la próxima, don Alberto. Con esta información terminamos Red Sur de hoy. Nos despedimos. Hasta mañana. Buenos días.
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1: 7:05 la hora en todo el territorio peruano. Antes de revisar los titulares, alerta de Reportero Ciudadano indica que las pistas de Calana están cerradas por neblina espesa, así que tener mucho cuidado los que manejan por este distrito de Calana. Los titulares: el Poder Judicial sentenció al ex candidato César Acuña, atentó contra la libertad de trabajo de profesora cesante, a quien debieron cancelarle 88.000 soles de bonificación. La profesora falleció y el dueño de Alianza para el Progreso deberá pagar una reparación de más de 8.000 soles a los familiares. Recién hoy la Junta de Portavoces decidirá la conformación de las comisiones, entre ellas Ética, quien verán el primer caso del diputado Julián Pérez Malqui, denunciado por golpear a expareja y fue detenido. Ministro de Energía y Minas.

0: Dijo que en las facultades al Parlamento solicitará que el reinfo sea incluido. Keiko Fujimori anuncia que evaluará pedido de gracia que está solicitando el expresidente Alejandro Toledo. Por fallo del Tribunal Constitucional desde Brasil, Nadine Heredia pide que se anule su sentencia. Hoy vence el plazo dado por los comerciantes del mercado Grau para que reviertan los terrenos del Fundo Chololo. Faustino Chambe Cañasaca, chofer de la empresa Copacabana, fue enviado a la cárcel con prisión preventiva por el accidente que dejó 5 muertos y 16 heridos. Muy sentida en Tacna e Ilo, la partida de la cantante Charito Mistral. Anoche, artistas de Tacna le rindieron homenaje en Radio 1. Exequias serán mañana. Plaza Héroes del Alto de la Alianza continúa inconclusa a horas de la festividad de la Virgen de Copacabana. Delincuentes desvalijan vivienda en la Asociación Ciudad de Paz. Hoy es el día del juez. En Guatemala declaran en alerta por erupción del volcán Fuego. Están evacuando a los poblados cercanos. También hay alerta del Etna en Italia. Todas estas noticias están en nuestro portal.
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0: Muy buenos días a todos los oyentes de Actualidad a través de Radio Puerto Bravo, con cobertura en toda la provincia de Islay. Y los saludo a un servidor, Omar Carvajal Vilca, en la edición correspondiente al día de hoy. Hoy estamos martes 4 de agosto del 2026, estamos con una temperatura de 18 grados a esta hora de la mañana, conectados con Cable Club, televisión por cable, en el canal 98, también en la plataforma de Facebook Radio Puerto Bravo, como también Radio Las Vegas Moyendo, y en la página web www.moyendovegas.com, señal en vivo para todo el mundo. 7:08 a.m. Nos vamos con las informaciones desde el Congreso de la República para el día de hoy.
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2: ¿Cómo están? Les saluda Danitza Palomino. Bienvenidos al micro noticiero del Congreso de la República. Estas son las principales noticias del Parlamento Nacional. Hoy sesionarán por separado las juntas de portavoces del Senado y de la Cámara de Diputados. Entre los temas de agenda se encuentra el número de integrantes que tendrán sus respectivas comisiones ordinarias legislativas durante el periodo anual de sesiones 2026-2027. El presidente del Congreso, senador Miguel Torres, explicó que la solicitud para otorgar facultades legislativas al Poder Ejecutivo será analizada una vez presentada, primero por la Cámara de Diputados y luego por el Senado.
3: El gabinete está trabajando en el contenido específico, esperemos que en los siguientes días puedan presentarlo y que acá se dé el trámite como corresponde. Tal como ustedes deben saber, el pedido de facultades va a ser visto en un primer momento por la Cámara de Diputados y luego procederá en la Cámara de Senadores correspondiente. Estoy seguro que los distintos grupos parlamentarios, más allá de la posición ideológica que se tenga, van a coincidir en que en un momento en el que nos encontramos ante una amenaza latente de la inseguridad ciudadana y ante la inminente presencia del fenómeno del Niño, debemos cerrar filas para poder otorgar esta delegación de facultades.
2: El titular del Legislativo, senador Miguel Torres, participó en la ceremonia conmemorativa por el 205 aniversario de la creación del Ministerio de Relaciones Exteriores. La actividad se desarrolló en la Plaza José Faustino Sánchez Carrión y contó con la presencia del ministro de Relaciones Exteriores, Carlos Spa, y representantes del Servicio Diplomático del Perú. Muchas gracias por acompañarnos en esta edición.

10 minutos fueron las informaciones desde el Congreso de la República para el día de hoy, martes 4 de agosto del 2026. Seguidamente presentamos nuestros principales titulares correspondientes para el día de hoy a través de Actualidad de Radio Puerto Bravo con cobertura en toda la provincia de Islay. Sentencian a César Acuña a 1 año y 6 meses de prisión suspendida y le imponen el pago de más de 97 mil nuevos soles. El Poder Judicial lo condenó por incumplir una sentencia laboral firme durante su última gestión como gobernador regional de La Libertad. El fallo ordena que paguen 97.377 nuevos soles, monto que comprende la deuda de 88.525 que debió recibir la docente jubilada Flor Saldaña Plasencia, y una reparación civil de 8.852 nuevos soles. La profesora falleció sin llegar a cobrar el dinero que la justicia había reconocido a su favor. Tras la muerte de la docente, fue su hijo quien continuó la batalla judicial hasta obtener esta sentencia contra el líder de Alianza para el Progreso. Además de la prisión suspendida, Acuña deberá cumplir las reglas de conducta, entre ellas no cambiar de domicilio sin autorización judicial y presentarse periódicamente ante las autoridades para informar sobre sus actividades. La defensa de César Acuña ya presentó una apelación alegando que el exgobernador no fue notificado correctamente. Sin embargo, el juzgado rechazó ese argumento al concluir que la comunicación fue recibida en la sede oficial del Gobierno Regional de La Libertad. Ahora será una sala penal de apelaciones la que decida si confirma, modifica o revoca la condena. Mientras tanto, el fallo representa uno de los golpes judiciales más importantes contra el fundador y líder de APP. La bancada de diputados de Juntos por el Perú solicitó formalmente el inicio de un procedimiento disciplinario y la suspensión cautelar de Julián Pérez Malqui, denunciado por su expareja por una presunta agresión física y psicológica ocurrida el pasado jueves 30 de julio. El pedido fue presentado por el vocero del grupo parlamentario Ernesto Zunini ante la Comisión de Disciplina de la bancada, luego que el legislador fuera liberado el pasado 1 de agosto, tras permanecer 48 horas detenido en la comisaría de San Miguel en Lima. La liberación se produjo al vencer el plazo legal de la detención en flagrancia, mientras continúan las investigaciones sobre los hechos denunciados. En el documento, Zunini sostiene que las conductas atribuidas al diputado resultarían incompatibles con los principios éticos y el respeto hacia la mujer que debe regir en la organización política. Me dirijo a ustedes para que en el marco de sus atribuciones de la normativa legal vigente se disponga las acciones correspondientes respecto al diputado Juan Pérez Malquín en relación con los hechos que se vienen investigando sobre agresión contra su pareja, señaló la solicitud. El vocero agrega que el caso reviste especial gravedad y requiere una intervención inmediata de acuerdo con el reglamento interno de Juntos por el Perú a fin de garantizar una investigación transparente. Solicito que se disponga el inicio inmediato de las acciones disciplinarias así como la imposición de una medida cautelar de suspensión a fin de que los hechos sean procesados en el marco de nuestro reglamento, precisó el documento. La solicitud deberá ser evaluada por la Comisión de Disciplina de la bancada, que determinará si corresponde iniciar el procedimiento y apartar preventivamente a Pérez Malquín mientras esclarezca la denuncia.

función del control del Consejo Provincial no habría sido ejercida con la rigurosidad necesaria durante la actual gestión, indicó el regidor José Toledo Condori, quien admitió que no cumplió plenamente su labor fiscalizadora y reconoció que la falta de preparación le impidió aprovechar las normas, herramientas y recursos disponibles para revisar la administración municipal. Como regidor provincial no he cumplido y lo reconozco al hacer un balance de su desempeño cuando restan escasos meses para que concluya el periodo, indicó el regidor José Toledo Condori. Toledo explicó que las nuevas disposiciones de la Contraloría ampliaron las posibilidades de supervisión y permitieron contar con presupuesto para contratar ingenieros, arquitectos y otros especialistas. Sin embargo, sostuvo que los regidores no estuvieron suficientemente preparados para conducir investigaciones técnicas ni manejar adecuadamente este apoyo. El regidor Toledo señaló que las deficiencias no se limitaron a su actuación personal. También cuestionó el funcionamiento de las comisiones integradas por los miembros del Consejo. Las comisiones no estamos trabajando como debe ser, afirmó el regidor Toledo. Toledo Condori explicó varias revisiones son impulsadas de manera individual y los avances apenas son comunicados superficialmente a algunos regidores. Indicó que no existe una evaluación colegiada que permita analizar los casos a profundidad, compartir responsabilidades y definir acciones posteriores. Esta falta de coordinación habría reducido la capacidad del Consejo para sostener una fiscalización continua y convertir las observaciones iniciales en investigaciones debidamente sustentadas. Pese a las limitaciones reconocidas en el trabajo fiscalizador, Toledo identificó al área de transportes como una de las dependencias donde se habrían detectado mayores deficiencias. Aseguró que se advirtieron presuntas anomalías y señaló que algunas, de acuerdo con su evaluación, podrían alcanzar implicancias penales. El regidor José Toledo Condori afirmó haber encontrado algunos indicios de corrupción en obras, compras y procedimientos, aunque reconoció que todavía falta examinar con mayor profundidad esas situaciones. Los vecinos del pueblo joven Alto Inclán se preparan para renovar su directiva. Como primer paso, este próximo sábado 8 de agosto, los socios elegirán a los miembros del comité electoral, quienes serán los encargados de conducir el proceso. La designación se realizará durante una asamblea extraordinaria convocada en el local comunal de la calle Francisco Bolognesi, al costado de la sanidad policial. En el marco del trabajo articulado entre la Municipalidad Distrital de Islay Matarani, en coordinación con el Ministerio de Salud, están invitando a la población a participar de la campaña y feria de salud. En esta campaña de atención médica gratuita estarán las especialidades de medicina general, medicina interna, pediatría, otorrinolaringología, gastroenterología, dermatología, reumatología y traumatología. Además, disfruta de stand y actividades para toda la familia. De igual manera, también pruebas de diagnóstico para niños y adultos, alimentación saludable, planificación familiar, lavado de manos, deporte y nutrición. Cuenta con cuentos de también y teatro, al igual también que Mi Seguridad Junto a Ti, este sábado 8 de agosto a las 8 de la mañana en la Plaza Miguel Grau de Matarani. Requisito: presentar DNI. La atención es completamente gratuita. Te esperamos para cuidar tu salud y la de tu familia, indicó el gerente municipal de la Municipalidad Digital de Islay Matarani. El fin de semana se presentó el libro El Señor de Huanca en Mollendo, del autor Fabricio Magaño Quispe. La mesa de honor estuvo conformada por el autor Fabricio Magaño Quispe, los comentaristas Enrique Chávez Jara y Guillermo Vizcarra Manrique, la representante de la Hermandad del Señor de Huanca, Felipa Cruz, y el coordinador de editorial de Pluma Editorial, Sergio Carvajal. En este libro se vio sus valiosas reflexiones que enriquecieron la presentación de la obra. También se contó con la presencia del profesor David Icona Paza, quien tuvo a su cargo el brindis de honor. Asimismo, también estuvieron presentes Abac Villegas Prado, presidente de la Asociación Cultural

José María Morante de Camaná, quien acompañó en esta importante actividad cultural. De igual forma, la presencia de la Miss Islay, Miss Elegancia y Miss Turismo. Fabricio Magaño Quispe agradeció la presencia de la Asociación Spobi Perú y de su presidente Tito Paz, como también a todos los asistentes por ser parte de esta presentación que reafirma el compromiso de Mollendo con la promoción de la literatura, la cultura y la identidad. Arequipa revaloriza el oficio de los canteros del sillar con certificación de competencias. Hoy cuentan con una certificación que acredita oficialmente sus competencias en la extracción y labrado del sillar, así como en la construcción de elementos estructurales y ornamentales. Teniendo como escenario la imponente ruta del sillar, se otorgó los certificados de competencia laboral a 37 maestros artesanos entre hombres y mujeres. La Gerencia Regional de Trabajo, el Ministerio de Trabajo y Promoción del Empleo, la Dirección Desconcentrada de Cultura de Arequipa del Ministerio de Cultura y la Municipalidad Distrital de Cerro Colorado. Desde el inicio del proceso en el 2025 se desarrollaron 3 jornadas de evaluación en técnicas constructivas tradicionales en piedra, construcción de elementos estructurales de piedra y construcción de elementos ornamentales de albañilería compleja en piedra. La gerenta regional de trabajo y promoción del empleo, abogada Caterina Rodríguez Torreblanca, destacó que la certificación de competencias de los maestros canteros del sillar fortalece su perfil laboral y amplía sus oportunidades de empleo en proyectos de conservación y restauración del patrimonio. La certificación de competencias laborales forma parte de una política pública descentralizada a través de los gobiernos regionales. En ese marco, la Gerencia Regional de Trabajo de Arequipa impulsa las gestiones para ampliar este servicio e incorporar nuevos perfiles ocupacionales, especialmente aquellos vinculados al patrimonio cultural y otros sectores estratégicos.

Este próximo sábado 23 de agosto se llevará a cabo el quinto concurso de Cometa La Pascana 2026. La comunidad de La Pascana invita a toda la población de niños y jóvenes y adultos a disfrutar de una tarde llena de alegría, creatividad y diversión en el tradicional concurso de cometas este sábado 23 de agosto a la 1 de la tarde en la cancha de La Pascana. Las categorías infantil hasta 12 años, juvenil de 13 a 17 años, libre de 18 a más y altura cometa más creativa. 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

Y este jueves 6 de agosto continúa lo que es el torneo clausura fecha 4 en Actualidad Deportiva. Este jueves 6 de agosto a las 3 de la tarde en el Campeones del 36, Alianza Atlético Ciudadana recibe al Cienciano del Cusco. El día viernes 7 de agosto a la 1 de la tarde en Huancayo, Sport Huancayo, frente al Chancas. A las 3 y cuarto, Juan Maldonado, en el Estadio Juan Maldonado, Comerciantes Unidos recibe al Cusco FBC. Y a las 8 y 30 de la noche en el Monumental Universitario de Deportes frente al Sporting Cristal, este viernes 7 de agosto. El día sábado 8 de agosto a la 1 de la tarde, Héroes de San Román, en el Estadio Héroes de San Román, jugará el Club UTC frente al AET de Tarma. A las 3 y 30 en el Estadio Juan Pablo II, Juan Pablo II jugará frente a Atlético Grau. A las 8 de la noche, el sábado 8 de agosto, en el Estadio Nacional, Sport Boys enfrenta a la Alianza Lima, puntero de la Liga 1 del torneo clausura. Y el domingo finaliza la cuarta fecha del torneo clausura con los partidos. A la 1 de la tarde, en el Estadio Inca Garcilaso de la Vega, el conjunto

0: local enfrenta al CD Moquegua, y a las 3:30 en el Estadio Monumental de la UNSA, Melgar recibe al FC Cajamarca. Siete de la mañana ya con 25 minutos en actualidad a través de Radio Puerto Bravo, con cobertura en toda la provincia de Ilaito. Fueron nuestros principales titulares correspondientes para el día de hoy. Hoy martes 4 de agosto del 2026. Lo reiterado, buenos días a todos los que están enlazados a través de las diferentes plataformas de Radio Puerto Bravo. También en Cable Club, también nos pueden sintonizar en el canal 98 de Cable Club. Las quejas y denuncias al 95 866 40 51. Jonathan Cárdenas, gerente de operaciones en Ambiental Andina, da a conocer el impacto que va a tener el fenómeno del Niño en la costa peruana, por lo que también ha anunciado que se vienen sequías, huaicos y menos pesca, que ya se está sintiendo en algunos sectores.
1: Hablar del fenómeno del Niño porque ya llegó a nuestro país y lamentablemente siempre deja secuelas, y lamentablemente, tal como los científicos han adelantado, será un Niño de gran envergadura. Puede tener efectos más devastadores y graves que otros niños que hemos padecido en las últimas dos décadas. En breve vamos a tener la información especializada que nos va a brindar Jonathan Cárdenas, a quien siempre convocamos para que nos explique, nos ayude a entender qué está en juego. Pero vean ustedes un dato saltante. El 6 grados que ven allí es lo que en aumento de temperatura como grado máximo se presenta ya en el mar peruano. A lo largo del litoral de nuestra costa, y ustedes pueden ver ahí el mapa, pueden ver aquí el mapa, me voy a acercar para este lado para que tengamos la referencia. A lo largo de esta costa, la temperatura del mar está mucho más elevada que otros años, pero fluctúa. En algunos puntos puede llegar a ser 6 grados más de temperatura, en otros 4, 2, sobre todo hacia el sur disminuye. Y claro, uno tiene la primera idea que viene a la cabeza es, caray, qué bueno, el agua está templadita, me podré bañar, pero eso tiene efectos demoledores sobre la pesca, sobre la agricultura y sobre fenómenos climáticos, porque se va a afectar también el nivel de lluvias y, claro, sequías al sur, lluvias en la zona centro, que siempre, lamentablemente, trae consigo deslizamientos, huaicos. Y ustedes ven, se extenderá desde junio, ¿sí?, desde ahora, hasta el verano del año 2027, hasta el próximo año, con una magnitud fuerte o moderada en diciembre del 26 a marzo del 27. Lluvias principalmente en la costa norte y, como vimos en el terminal pesquero de Villa María del Triunfo al inicio del noticiero, escasez de especies marinas. Pero mientras vemos otros gráficos que nos van a ayudar a entender qué es lo que ocurre, vamos a invitar a Jonathan Cárdenas, meteorólogo, quien anteriormente ha participado aquí en Latina Noticias. Jonathan, muchas gracias por estar esta noche con nosotros. Ha participado comentando, analizando y alertándonos acerca de lo que significa la llegada de este fenómeno del Niño. Primer dato, el de la temperatura, como máximo hasta 6 grados en algunos puntos, pero ya veíamos también, recogiendo información de la Marina de Guerra, que entre 4 y 2 grados por encima de lo habitual en junio del año es que está sintiendo en el mar peruano. ¿Eso a qué se debe? ¿Qué efectos está generando, Jonathan?
2: Bueno, sí, tenemos inclusive hasta más de 6 grados por encima de lo normal en varios puertos, en varias zonas que, donde se mide la temperatura, digamos, cercana a la costa. En general el mar está caliente, el Océano Pacífico está caliente. La parte cercana a la costa peruana es la zona, digamos, que le llamamos el Niño, la zona del Niño costero.
1: Ajá.
2: Pero el Pacífico central, en la zona ecuatorial, está también caliente y ya está en un nivel de moderado, inclusive, debido a ese calentamiento.
1: Por encima de moderado y con la alerta que ustedes como científicos también han lanzado. Vamos a ver un gráfico inicial para comentarlo contigo, Jonathan, y también podamos luego, tú los puedas advertir acerca de lo que estamos observando aquí, porque claro, quienes no tenemos la especialidad, vemos fenómenos de niño extraordinarios. ¿Cómo fue el del año 83 y cómo fue el del año 1998, que son nuestros dos referentes más desastrosos en los últimos 40 años?
2: Exacto. Lo que quiero mostrar acá es que uno, todos los niños son distintos, son como nuestros hijos. Se parecen, pero no son iguales.
1: Okay,
2: entonces, cada uno tiene un propio patrón. Y acá podemos ver en el año 83, por ejemplo, en la línea de costa, en color verde, son las lluvias que están por encima de lo normal, mucho acumulado de precipitación. Algo parecido se observa en el año 98, pero en la sierra, en color amarillo, marrón, es déficit de lluvias o muy poca de precipitación. Como podemos ver, existe ese patrón de mucha lluvia en la costa y menos lluvia en la sierra.
1: En
2: y por eso
1: puntos puede llegar a ser sequía también.
2: Exacto, exacto. Ese déficit puede ser tan grande como la sequía que hubo en el año 83.
1: Ahora, el año 83 fue un niño bastante grave.
2: Incluso extraordinario.
1: Recuerdo que el gobierno tuvo que emitir bonos de reconstrucción nacional. Y a mi papá le pagaban parte de su sueldo con los famosos bonos de reconstrucción nacional. Se requería el apoyo para, digamos, reconstruir el país, sobrellevar el momento.
2: 11 puntos del PBI costó el niño.
1: 11 puntos del PBI.
2: Del 83.
1: Ahora, el del 98 también tuvo efectos devastadores.
2: Sí, bueno, lluvias súper extremas en la zona de costa. Eso incluyó inclusive a la región Ica, que tuvo...
1: Puedes acercarte de otra cosa, fuera el salón de clases, para que tú nos señales... Si
2: bueno, lluvias muy intensas, la formación de la laguna La Niña, acuérdense, y bueno, las lluvias no solamente se quedaron en la parte norte, sino que también llovió en el centro,
1: claro.
2: Y también algo en el sur, como te decía, en Ica tuvimos una inundación súper severa, producto de un evento, de una lluvia muy fuerte que hizo una crecida de varias quebradas y también del mismo río Ica.
1: Ahora, ¿no? Yo recuerdo, porque también es importante mencionar, que el del año 1998 tuvo un efecto negativo en la popularidad del presidente Alberto Fujimori. Es decir, como todo fenómeno social que tiene impacto en la población, en la economía, genera también a veces la reacción de quienes se sienten abandonados o que el Estado no responde, no reconstruye, no los auxilia, y eso puede tener un impacto político. Creo que el nuevo gobierno que va a entrar en pocos días ya lo tiene leído, pero claramente...
2: Bueno, definitivamente tiene un problema...
1: Sí, puede generar ya, un problema grande, marcado, ¿no? Porque afecta pesca, afecta agricultura, afecta transporte, afecta turismo, afecta a distintos sectores.
2: Así es, la pesca ya ha sido afectada definitivamente, la temporada ha sido cancelada, no se ha llegado a la cuota prevista. Seguramente, si se mantiene el calentamiento, la segunda fecha de temporada, que debería ser aproximadamente en octubre, también...
1: Ahora, tenemos otro gráfico, Jonathan, que creo que es muy importante para que las personas en casa entiendan, todos entendamos en realidad, quienes no somos especialistas, cuál es la diferencia entre lo que es un verano normal, la normalidad del año, y cuánto puede afectar el niño costero. Te pido que por favor le explique cómo se trata el salón de clases. Tienes toda la pizarra para...
2: Vamos a explicar un poco. En condiciones normales, nuestro mar está frío, suele estar frío, es una condición, digamos, inherente.
1: Claro, uno mete el piecito y siente...
2: Estamos en la zona tropical, siempre, pero nuestro mar es frío. Tenemos una pequeña capa delgada húmeda, debido justamente a que estamos muy cerca al mar, pero después la atmósfera suele ser muy estable, entonces no tenemos facilidad para formar nubes que generen precipitaciones.
1: Por eso en Lima no llueve.
2: Por eso en la costa en general no llueve en condiciones normales.
1: Claro.
2: ¿Y dónde suele llover? En las partes altas, ¿no? Cuando llega la humedad desde la Amazonía, y en las partes altas, bueno, se tienen precipitaciones. Aquí están ubicados nuestros embalses, ¿no? Donde almacenamos el agua, por ejemplo, para la ciudad de Lima, está en la parte más alta.
1: Por eso has marcado aquí como elevándose la situación cambia, se Chosica, Matucana.
2: Exacto. Y en la parte más alta es donde tenemos más precipitaciones en el verano. Pero cuando tenemos el fenómeno del niño, esto cambia. El mar es ya no es frío, es cálido.
1: Ajá, gran
2: la diferencia. Atmósfera también se calienta y puede soportar más contenido de humedad. Y tenemos, digamos, en el ascenso hacia la cordillera, ya zonas más bajas donde se pueden generar estas precipitaciones. Acá lo estamos viendo, por ejemplo, la altura de Chosica, Santa Eulalia, Matucana. Ahí es donde se pueden concentrar muchas de estas precipitaciones y de manera muy intensa.
1: Hay muchos huaicos, cuando hablamos de Chosica, Santa Eulalia, Matucana. Y claro, las zonas equivalentes a lo largo del país.
2: Exacto, a lo largo de toda la línea de costa tenemos cuencas y el mismo esquema, obviamente con diferentes nombres y también con diferentes niveles del calentamiento.
1: Acá lo podemos ver, Jonathan, si retrocedes tres pasos, claro, ya es, dice, la franja de mar frío, acá es mar cálido.
2: Exacto.
1: Y luego la otra franja, que es muy delgada, la franja naranja, que tenemos ahí, aquí ya la tenemos mucho más condensada.
2: Una capa mucho mayor.
1: Humedad caliente, ¿no? Uno siente
2: claro, el contenido
1: pegajoso.
2: Humedad es justamente el potencial de agua que es la que puede precipitar. Entonces, esos son los mecanismos.
1: ¿Y esto ya lo estamos teniendo ahora?
2: Ya lo estamos teniendo, pero hay un efecto, hay un factor importante, la temporalidad. No estamos en estación de lluvias todavía. ¿Cuándo comenzamos la estación de lluvias? En diciembre. Entonces, si el calentamiento se mantiene al nivel que estamos ahora, porque ya el día de hoy estamos a nivel de fuerte, no de moderado, ya estamos a nivel de fuerte.
1: Ya estamos en un momento en que la autoridad debe tomar medidas.
2: Bueno, el día de hoy han emitido un...
1: Emergencia, se ha declarado una emergencia, pero eso, mientras no haya medidas concretas, es el marco conceptual, es lo declarativo.
2: Exacto, pero por lo menos ya tenemos...
1: ¿Qué nos espera a nosotros en casa, a las familias, las personas que se están viendo? ¿Cómo pueden, qué es lo que deben aguardar para los próximos meses o semanas?
2: Mira, lo que sigue es, va a continuar es calentamiento.
1: Okay.
2: Vamos a estar más cálidos que lo normal, no vamos a tener un invierno como tal, así que, digamos, la ropa de invierno seguramente va a seguir guardada.
1: Ya.
2: Y eso va a persistir, no solamente en julio, sino en agosto y también en septiembre, y por eso el ENFEN menciona de que en estos tres meses el evento estaría en condiciones de fuerte.
1: Ajá. Ahora, también veíamos en el mercado especies marinas que no llegan, otras que han aparecido. Eso también lo vamos a tener durante los próximos
2: meses. Sí, definitivamente. Porque anchoveta, no vamos a encontrar, pero hay otras especies que son de agua cálida que se pueden consumir sin ningún
1: problema. Jonathan, una pregunta que nos hacen nuestros televidentes permanentemente. Niño costero, niño o el niño global. ¿Es lo mismo? ¿Es el mismo bebé con otro nombre? ¿Tenemos también un gráfico? ¿O de pronto tú nos puedes explicar de qué hablamos cuando hablamos de niño costero y a qué nos referimos con el niño global?
2: A ver, el fenómeno del niño es un solo fenómeno.
1: Ya.
2: Ya. Se ha tenido que hacer esta diferenciación porque según la zona que se calienta en el Océano Pacífico, ya sea en la parte del centro del Océano Pacífico entre Australia y Sudamérica, o si se calienta la zona frente a nuestra costa, los impactos que tenemos son distintos. Cuando se calienta la zona costera peruana, el niño costero, tenemos este impacto en la temperatura, es directo, es inmediato. Claro. Apenas se calienta, empezamos a tener el impacto térmico.
1: En la costa y por eso es niño costero.
2: Exacto. A veces vienen juntos, como están en este momento. En este momento ya está el niño global, que es en el centro del Océano Pacífico, y el niño costero. Pero a veces no vienen juntos.
1: Claro.
2: Puede empezar en la costa peruana y estar caliente, y el resto del Océano Pacífico estar frío.
1: Pero ahora vienen juntos.
2: Ahora
1: eso quiere decir
2: juntos.
1: Que la masa de agua, que podríamos decir está en el centro del Pacífico, seguirá viajando hacia nuestra costa.
2: Exacto, va a seguir agua alimentando caliente. El calentamiento y por eso, digamos, tenemos mucho mayor probabilidad de que eso se sostenga hasta el verano. Y si eso ocurre, como todos los modelos en este momento están indicando, vamos a tener complicaciones justamente porque ya coincide con la temporada de lluvia, que inclusive se puede adelantar. Justamente el Servicio Meteorológico está anunciando eso.
1: Y a partir
2: podría
1: de
2: ser
1: ahora,
2: noviembre, diciembre, que comiencen las lluvias en el
1: y norte. A partir de ahora hasta el próximo verano.
2: Exacto, va a persistir enero, febrero, marzo, y el calentamiento como tal, claro, no con la misma magnitud, podría persistir hasta el otoño del próximo año.
1: Bueno, Jonathan, vamos a estar muy atentos a cómo monitoreamos esta situación, cómo informamos y cómo brindamos los mejores consejos para que las personas en casa sepan a qué atenerse en medio de este fenómeno que ya ha motivado que el gobierno declare emergencia en 23 regiones del país, pero el nuevo gobierno tendrá que asumir otro tipo de medidas, nombrar un comando de contingencia responsables que afronten lo que cada mes, cada semana, el fenómeno del Niño genere. Y me quedo con el dato que tú compartías al inicio, que incluso ya estamos por encima de 6%.
2: 6 grados.
1: 6 grados, por encima de 6 grados de lo que es habitual en junio cada año a lo que tenemos ahora.
3: Puerto,
1: o sea que
3: Bravo.
1: Si deberíamos estar en 19, estamos en 25, 26 y a veces un poco más.

0: Bueno, la temperatura en Lima debería ser 16 grados en la madrugada y estamos amaneciendo con 21 grados.
1: Claro.
2: Uno dice que... 7 de la mañana con 40 minutos, como han podido escuchar a Jonathan Cárdenas, gerente de operaciones ambientales de Andina, a conocer sobre el impacto del fenómeno del Niño, todo lo que se viene. Atención autoridades, atención alcalde provincial de Hilaya, atención alcaldesa Mejía, atención alcalde Fernando Camargo, alcalde de Ambal, Diva La Curva, Abel Suárez, alcalde de Cocachacra, los alcaldes del Valle de Tambo, para que tomen ya las medidas correspondientes sobre el fenómeno del Niño, de todo lo que se viene, ¿no? La sequía, los huaicos y lo que es la pesca, que ya también se está sintiendo en nuestra provincia de Islay. 7:41 en actualidad a través de Radio Puerto Bravo. Las quejas y denuncias al 95 866 40 51, es el WhatsApp de Radio Puerto Bravo. Ahí pueden hacernos llegar su queja, su denuncia, su reporte desde su sector, desde su barrio, desde su distrito, de la provincia de Islay. 7:41 en actualidad a través de Radio Puerto Bravo, con cobertura en toda la provincia de Islay. Este sábado hay asamblea, ¿no?, en el pueblo joven Alto Inclán. Según la información que nos ha llegado, hay asamblea para este sábado, para que los vecinos del pueblo joven Alto Inclán puedan elegir al nuevo comité electoral, para las que serán las próximas elecciones, para lo que es las próximas elecciones. 7:42, ya estamos con la señora Natividad Carrión Salcedo, presidenta del pueblo joven Alto Inclán, que está con nosotros a esta hora de la mañana. Señora Natividad, muy buenos días, le saluda Omar Carvajal desde Radio Puerto Bravo, le escucha toda la provincia de Islay, buenos días.
3: Muy buenos días, Omar, buenos días, Alto Inclán, y buenos días a toda la provincia. Efectivamente, este sábado 8 estamos convocando a una asamblea extraordinaria con la finalidad de poder conformar ya el comité electoral, ya con miras al proceso electoral que se debe llevar aquí en el Alto Inclán. Ya es tiempo, entonces creo que es importante que la población asista a esta asamblea. Aparte de la conformación del comité electoral, también se va a tocar otros puntos importantes, como por decir la elección de delegados para que asistan. Nos ha llegado un documento de AUPI donde se va a llevar a cabo la plenaria también. Sí, entonces es importante que participen de esa plenaria, ¿no? Para ello también se debe elegir a los delegados que deben participar en esa plenaria.
2: Entonces, el sábado 8 hay asamblea entonces en el pueblo joven Alto Inclán. ¿En qué sector, en qué lugar, señora Natividad?
3: Sí, como de costumbre, la asamblea se lleva a cabo en nuestro pueblo de Alto Inclán, que queda en la calle Francisco Bolognesi, al lado de la sanidad policial. La primera citación es a las 6:30, la segunda 6:45, la tercera y última citación a las 7 de la noche. Entonces, una vez más, recordarle a los vecinos, algunos vecinos que también estaban interesados en participar del comité electoral. Entonces, es importante que participen ahí para que sean elegidos por el pueblo, ¿no? Y de esa manera ya pues empiecen a trabajar con miras a llevar a cabo el proceso electoral aquí en el Alto Inclán.
2: ¿Y por qué no se lleva en el Coliseo Víctor Raúl Haya de la Torre?
3: Bueno, como está ocupado por el Club Deportivo, entonces optamos por hacerlo en el local comunal.
2: En el local comunal. Uh-huh. Ese es el motivo por lo cual ha habido este cambio, en todo caso.
3: Sí.
2: Ahora, en esta asamblea, en caso de... esta asamblea se va a llevar sí o sí, se va a formar el comité electoral, no va a haber otra asamblea, ¿no?
3: No, ya esta es la extraordinaria, ya incluso en la asamblea ordinaria que se llevó a cabo hace 2 meses atrás más o menos, se les dijo de que ya pronto se iba a hacer la asamblea extraordinaria, más que nada para formar el comité electoral, y donde ya pues tiene que participar en sí, ¿no?, la población titular en este caso, ¿no?, para que puedan ser partícipes de esta comisión o de este comité electoral, ¿no?, y para que ellos puedan llevar a cabo todo el proceso que implica el proceso electoral.
2: Lo está llevando este proceso, o sea, para formar el comité electoral, señora Natividad, con mucho tiempo, ¿no? Porque usted todavía le falta todavía para que culmine, ¿no?
3: Claro, siempre es con tiempo. Eso se da un mes o a veces un poco más, ¿no? Siempre la vez pasada...

0: Así es.
1: Entonces estamos de agosto, septiembre, o sea, dos meses.
0: Sí, por ello digo, creo que está tiempo suficiente para que pueda trabajar el proceso, el comité electoral.
1: ¿Qué está dejando en este caso como presidenta del pueblo joven Alto Inclán?
0: Bien, algunos avances, algunos que se está concluyendo y otros que, bueno, quedan en proceso, ¿no? Y otros en inicio, siempre no todo lo que uno planifica se puede llegar a concretizar todo, ¿no? Porque no, ya siempre no me canso de decir que Alto Inclán no maneja un presupuesto. Simplemente es gestión, y a veces pues no todo se puede concretizar, ¿no? A cabalidad. Entonces unos quedan pendientes, algunos pendientes, ya será la nueva directiva que asuma, pues no continúe trabajando con ello, ya eso va a depender de la nueva junta directiva.
1: ¿Qué horas quedan?
0: Bueno, pues, pero creo que lo más importante y resaltante de esta gestión de la que vamos a retirarnos, claro que yo sé de que también muchos directivos aportaron desde muchos años, desde la época del señor Emilio Laime, siempre había ese deseo de querer ver la plaza cívica, pero siempre quedaban en gestiones, a medio hacer, en papeles, incluso con presupuestos que nunca se llegaron a concretizar, ¿no? Pero esta vez, como yo dije siempre en la asamblea, y como el día que me dijeron a mí, dije, me voy a abocar al 100% a la plaza cívica, porque esto requería de una persona que tenga tiempo y hacer el seguimiento realmente en todo momento, para que esto se concretice. Y creo que eso lo hemos logrado, creo que el pueblo reconoce también de ello, día y noche, como se dice, dedicado a esa gestión, a que se haga realidad nuestra plaza cívica, y creo que eso es lo más importante.
1: Pero el avance,
0: que estamos dejando
1: el avance de la obra, ¿cuánto va?
0: Estamos en un gran avance, justamente antes de ayer, el lunes fui a ver
1: cómo 37%?
0: Más de 30%, más.
1: ¿Más de 30?
0: Más de 30%, de acuerdo a lo que yo he visto. Ahí ya está el anfiteatro, están los estándares, sala de estar.
1: Porque acá dice 37% de avance físico a fines de julio del 2026, es decir, que está en 37%, porque acá dice la plaza cívica de Alto Inclán en Islay cuenta con un 37% de avance físico a finales de julio del 2026. Pero es poco, o sea, ya debía estar un poco más. O sea, calculando, ¿va a terminar en diciembre la obra o cómo va a ser?
0: No, la obra está programada para el 12 de octubre, está programado. Pero de acuerdo a lo que nosotros vemos que están avanzando y la gente en forma interrumpida viene trabajando, ¿no? Todo el personal que trabaja en esta obra, ¿no?
1: ¿Cuánto personal trabaja en la obra?
0: ¿Cómo?
1: ¿Cuánto personal está trabajando en la obra?
0: Más de 20, más, si no me equivoco, 20 y tantos, algo de 30 de repente, ¿no?
1: También de la zona, ¿no?
0: Sí, claro, de la zona también, aunque en menor porcentaje, pero bueno, vienen trabajando.
1: Entonces estamos avance 37% aproximadamente de lo que es la hora de la plaza cívica, que debe concluir en octubre. Si no hay alguna dificultad, en todo caso, ¿no? Aunque esto se podría ampliar hasta fines, de repente, de octubre, noviembre. Lo importante es que termine la obra, porque a veces las obras, como los cuatro pueblos, que pasan los años y no termina todavía.
0: No, tenemos fe que no se presente ningún tipo de dificultad en el camino, ¿no?, de esa obra. Yo creo que tú sabías, es más, he visto, me dio gusto ver cómo están adoquinando, ya están colocando los adoquines, y todo está, creo que ya lo que falta es el área verde, bueno, todos los acabados, ¿no?, pero gran parte han avanzado. Yo, de acuerdo a lo que he visto, ya está lo más importante de la plaza cívica, era la plaza cívica donde se va a llevar a realizar el protocolo, van a agregar algunas áreas verdes para que le dé vida a esto, la plaza mayor también está bastante en un avance, tenemos el anfiteatro, que eso va a estar bonito, tenemos la sala estar y las áreas verdes, ¿no? Eso es lo que faltaría. Bueno, eso de repente va a ser al final, y las piletas ornamentales que ya están, solo falta los acabados, ¿no? Y todos los monumentos, las estatuas, que era importante, también

0: eso está considerado. Entonces, vemos que están avanzando. No puedo dudarlo en esa parte, y tanto por el personal de la municipalidad que trabaja, construcción civil, todos están trabajando muy empeñados a terminar en la fecha programada, ¿no?
1: Luis Alberto Beto dice, Luis Alberto Beto, debe ser poblador de Alto Inclán, dice, esperemos que tenga mucha área verde en la Plaza Cívica.
0: Sí, claro, que justamente esa preocupación algún vecino me hizo llegar hace poco, y por eso fui el día viernes. Se está respetando el área verde, se está respetando el área verde, va a haber, por supuesto que tiene que tener área verde una plaza cívica, ¿no? Para que le dé vida, ¿no? A esa obra, ¿no? Entonces sí, se está considerando la plaza cívica, pero eso ya lo harán al final, pero está el área destinado para el área verde, está ahí, ya lo han señalizado todo ello, entonces solo hay que esperar con calma, ¿no? Va avanzando la obra, ya se va viendo ya realmente lo que es una plaza cívica, ¿no?
1: Y la otra obra ya no va, la otra obra, porque le indicaron que el expediente que iba a demorar 1 o 2 meses sobre la obra del local de la que estaba...
0: Ah, la casa cultural.
1: La casa con más de 30 soles, ¿qué, pues sí. ¿Cómo quedó ello?
0: Ahí está, está en un área de planificación, creo, si no me equivoco, donde están viendo a ver cómo trabajar, tenían que ver quién lo iba a elaborar ese perfil, ¿no? Estaban, como dicen, en licitación, ¿no? A ver qué especialista, qué profesional, o sea, me refiero a qué arquitecto, me imagino, ¿no? Para que elabore ese perfil técnico, ¿no? Porque por ahí tenemos que empezar con el perfil técnico.
1: Son 30.000 soles, bueno, para el perfil técnico.
0: 30.000 soles, sí. 30.000 soles está programado para eso. Y espero pues que eso... De repente ya no voy a alcanzar, ¿no? El tiempo ya es muy corto para mí. Pero al menos...
1: O sea, ¿todavía no han hecho el perfil?
0: No, esos 30.000 es para el perfil.
1: Sí, por eso, pero todavía no lo han elaborado el perfil, todavía.
0: No, estaban licitando para ver qué arquitecto se iba a hacer cargo de elaborar ese perfil.
1: O sea, que eso va a demorar.
0: Entonces, de repente ya esta semana debo estar yendo otra vez a la municipalidad para ver si se llegó a concretizar o no. Entonces, ya estaré informando todo ello ya más detallado en la asamblea. Se va a llevar a cabo para que tenga conocimiento la población.
1: Señora Natividad, ya no hay la antena, se sacaron la antena.
0: Ya, yo creo que también es otro logro de parte de municipio, aunque a veces muchos no valoran, otros valoran. Bueno, de todo es que en ese mundo, ¿no? Unos reconocen el trabajo, otros
1: se presentó una denuncia, ¿no? Se presentó una denuncia, creo que estuvo el abogado Arturo Dueñas, ¿no?
0: Eso fue al inicio, ¿no? Al inicio de cuando amaneció pues la antena ahí, ¿no? Disfrazado con un arbolito. Entonces tomamos los servicios del abogado, ¿no? El doctor Dueñas, y por ello se hizo un memorial presentado tanto a la fiscalía como a la municipalidad, ¿no? Entonces, a partir de ahí se ha venido haciendo el seguimiento, un documento tras otro documento, en fin. También eso se ha dado su tiempo, no ha sido fácil, casi dos años de eso, entonces cuando casi, colocaron.
1: Ya terminando su gestión.
0: Ya casi terminando la gestión, es donde, bueno, pues, gracias también. Yo reconozco y agradezco, y eso no está mal agradecer, reconocer, pero algunos no toman a mal, ¿no? Que uno se está...
1: Pero el señor, el abogado Arturo Dueñas, ¿le ha cobrado por los servicios o lo ha hecho gratuitamente?
0: Por supuesto, y ese, para hacer ese documento, todo ese memorial, claro que cuesta, ¿no? Nadie hace un documento así de gratis, ¿no?
1: Porque como él dice que siempre ayuda a la porque él siempre dice que ayuda a la población gratuitamente, por eso yo le preguntaba, ¿no?
0: No, por supuesto que se ha pagado. No ha sido nada gratis. Y lo que yo agradezco por la voluntad que ha tenido, porque ese momento, cuando yo quería abogados, no había abogados en ese momento.
1: ¿Cómo que no? Pero si hay bastantes abogados en Moyendo, señor Tibia.
0: Sí, pero al momento cuando queríamos, porque la comisaría no querían aceptar la denuncia.
1: ¿La comisaría? Entonces, ¿cómo que la comisaría no le quería aceptar la denuncia?
0: Sí, fue todo eso.
1: No, pero si una persona va a la comisaría a poner una denuncia, tiene que aceptar. En todo caso, usted debió denunciar a ese efectivo.
0: Sí, pero en ese momento pues era lo importante era hacer el documento para que paralicen y no continúe la colocación de esta antena, ¿no? Entonces en esa desesperación llamaba un abogado, estaban ocupados y el doctor Dueñas, ¿para qué? Aceptó de buena fe, de buena voluntad, dijo ya vamos a hacer esto ya, y gracias a él, y eso hay que reconocer también, ¿no? Ese, o sea, la

0: el apoyo oportuno, ¿no? En ese momento que nos brindó, pero que se le ha pagado, se le ha pagado.
1: Pero está mal de que ese efectivo no le haya aceptado su denuncia.
0: Sí, también se hizo eso, ¿no? Pero ya, bueno, quedó eso. Para nosotros lo más importante era
1: que se
0: retire esa antena, ¿no? Entonces, después de tanto batallar con esa, por retiro de esa antena, vuelvo a repetir, no ha sido nada fácil, nada fácil. A veces nos encargamos los mal miramiento, tanto de las autoridades, porque uno está cargoseando, entonces ya a veces incomodamos, pero ¿qué se hace, no? Es la única forma de poder lograr lo que queremos realmente, ¿no? Entonces, ya creo que el pueblo en esa parte, sobre todo la población circundante a esa antena donde estaba, son los que más exigían, ¿no? Porque eran los más afectados, ¿no? Y tanto las instituciones educativas donde estudian ahí menores, ¿no? Los niños, tanto en Cunamás, inicial, secundario, primario, etcétera, etcétera. Entonces, por ellos, ¿no? Por todo ellos se ha insistido en que se retire esa antena. Y creo que la verdad que ha demorado un buen tiempo, ha demorado bastante, no había cuándo acabar, cuándo van a retirar, cuándo, pero finalmente se hizo, ¿no? Con el último documento que se dio la improcedencia y el retiro de esta antena y haber aprobado un presupuesto, porque nada es gratis, y entonces
1: nada es gratis.
0: Para poder desmontar 22 mil soles han aprobado, y con todo ello, y ahí pues no, y para ello hemos contado también bastante con el apoyo del regidor Rubén Flores, que con él íbamos para arriba y para abajo, para acá, si no era él, era yo, estamos ahí insistiendo, y debo reconocer también ello, ¿no? Y que gracias al regidor que cumplió bien a cabalidad su rol como regidor.
1: Ya hará su reconocimiento en todo caso en el aniversario de Alto Inclán, o...
0: Claro, yo creo que es meritorio su reconocimiento al regidor, tanto a la regidora Luz Garrido, que también estaba preocupada referente ya al tema de la plaza cívica, al extremo de acompañarme a Arequipa, cuando en ese entonces se viajaba a Arequipa, idas y venidas, para poder para que aprueben el presupuesto ahí en Arequipa, en el gobierno regional. Entonces, eso hay que reconocer, ¿no? Las personas que realmente apoyan, ¿no? Por eso que, como me dice en algún medio de comunicación, que soy una franelera, no sé cuánta...
1: ¿Cómo que le han dicho que la señora Natividad Carrón es una franelera? ¿Así le han dicho en un medio de comunicación?
0: Sí, que yo, porque agradezco al alcalde, porque agradezco al doctor.
1: ¿Qué me decide ese?
0: Es bueno reconocer, ¿no? Es bueno reconocer.
1: ¿Qué me dice? ¿Qué ha dicho eso, señora? Que usted es una franelera.
0: Sí. Yo creo que no es necesario mencionar todo, ¿sabe? Yo no lo he escuchado, pero los vecinos me comentan. Todo, mire usted todo. Pero dijo, ¿a qué voy a responder? Creo que su forma de trabajar así, ¿no? Desde ese medio...
1: ¿Pero no la llamaron por teléfono? ¿No la llamaron por teléfono para consultarle nada?
0: No, cualquiera, ¿no? Cualquiera llama. ¿Qué, señora Natividad? Eso, ¿no? Pero no, simplemente se llaman de los chismes. No sé, de verdad, no es... Me parece que los medios de comunicación deben ser algo serio, donde den una información real.
1: Así es, ¿no? Como actualidad.
0: La fuente de información y de acuerdo a ellos sacar su...
1: Así como nosotros que llamamos a la señora Natividad para que nos dé a conocer si es cierto o no es cierto, si pasa o no pasa, si sucede o no sucede. Ahora nos están preguntando, señora Natividad, ¿hay maqueta en la Plaza Cívica? Nos están preguntando por el WhatsApp.
0: ¿Hay cómo?
1: Maqueta de la Plaza Cívica.
0: No, ya les informé en la asamblea que hubo, la última asamblea, porque me preguntaron. Entonces, no hicieron la Plaza Cívica, por ello se colocó los planos. En los planos donde se visualiza,
1: mucho mejor. ¿En dónde se puede ver los planos?
0: No contamos con una maqueta.
1: ¿En dónde se puede ver los planos?
0: Ahí en la obra.
1: En la obra misma está ahí.
0: Sí.
1: En el
0: almacén donde guardan todo el material. Ahí está en la pared, está pegado la Plaza Cívica. Entonces, aparte de que también se ha pasado a través del Face, a través del WhatsApp del pueblo, se visualiza, se ha colocado ahí para que la población
1: el
0: pueda 3D, ver cómo va a ser
1: el video también del 3D también.
0: No tanto el video.
1: No hay 3D.
0: Está la imagen.
1: La imagen de la Plaza Cívica.
0: Sí, sí.
1: Entonces le dijeron de todo, señora Natividad. Y usted pues, 2 años ya, al final del cabo, ya en su mensaje dio todo lo que tenía que decir en su mensaje final de aniversario, que también ya está cerca también ya.
0: Sí, pues ya están por ahí.

0: yo también nos está preocupando de que ojalá se trabaje sin ningún tipo de dificultad el comité electoral, porque es necesario que ya la nueva directiva, de repente, ¿no? Para yo creo que va a ser así, la nueva directiva que asuma, pues ya no tenga tiempo a hacer los preparativos para el aniversario de nuestro pueblo de Alto Inclán.
1: Finalmente, señora Natividad, la inseguridad también ya se está notando en Mollendo. La junta de vecinales ya se activaron en el pueblo joven Alto Inclán. ¿Qué dice la comandante?
0: No, eso también queda ahí porque por parte de la... No hay mucha participación de parte de los vecinos de los comités vecinales. Porque como ya lo dije anteriormente, se convoca, ¿quién asiste más a una persona mayor y personas que ya tienen pues 60, 70 años, 80? Son los que asisten y como dice no la comandante, tendría que ser con personas jóvenes, ¿no? Para que participen en estas juntas vecinales. Y ya pues la gente joven muy poco participa, no sé, yo creo que ya eso va a ser una tarea ardua para la nueva directiva, para que traten de sensibilizar a la gente joven, ¿no? Y puedan participar de estas tareas en el pueblo, que son muy importantes, ¿no? Entonces, o es que ya creo que hay poca gente joven, no sé, no, en esa zona casi más hay gente adulta, de verdad, en la zona, en el comité 17, 18, 12, 13, todos esos comités donde se pretendía hacer los comités vecinales, en esos comités, pero más vemos gente adulta, ¿no? Entonces, esperando, yo creo que la nueva directiva va a tener ahí una tarea ardua.
1: Como también los trabajos que también se estaban haciendo en la parte alta también.
0: A eso sí se ha avanzado, de repente no se ha concluido, pero se ha avanzado una gran parte, ¿no? Una gran parte se ha avanzado, se deja eso para que ya también la nueva...
1: ¿Y apoyado? ¿Y ha apoyado Monteazul, Samaya, han apoyado o no lo han apoyado?
0: No, qué pena decir eso, a pesar de que se presentó, nos dijeron que presentó un proyecto, pero con un proyecto podían apoyarnos. Se elaboró el proyecto gracias al apoyo del arquitecto Víctor Solís. Ay, se hizo todo ello y se presentó a diferentes instituciones para que puedan de esa manera apoyarnos, para poder ¿no? Contar con el apoyo, sobre todo el combustible, ¿no? Porque es lo que más se gastaba en ese entonces. Bueno, hasta ahora yo sé que más es el combustible lo que se necesita ahí para que la maquinaria pueda trabajar y nivelar toda esa área, ¿no?
1: O sea, Monteazul y Samay le hicieron
0: una respuesta negativa.
1: O sea, le hicieron hacer un proyecto para Monteazul y al igual que Samay y otras empresas, le hicieron hacer un proyecto para que de esta manera lo presente y al final le dan la respuesta negativa.
0: Así fue. Presentamos proyectos a todas las entidades, a Tisura, a todas, sin excepción. Porque más antes decían, no, presenten un proyecto de firma con un oficio, no se puede brindar ese apoyo porque eso tienen que estudiarlo. Y nosotros, pues, claro, tienen razón, ¿no? Para ello, cuánto de combustible, en cuántos días, qué maquinaria, cuántos volquetes de
1: tierra. Pero ya usted ya le explicó, en todo caso, porque usted también ya les explicó cómo va a ser el trabajo, cómo se va a realizar, a qué hora va a empezar, claro. Quiénes van a apoyar, quiénes van a colaborar, quién va a ser eso, quién va a ser lo otro. Entonces, más o menos ya tenían una idea, en todo caso, para que lo...
0: Claro,
1: para
0: tenían la idea, pero querían un documento, que eso se en un documento, un proyecto, ¿no? Y por ello se hizo ese proyecto, ¿no? Con esa finalidad, para dar las facilidades de paso para la empresa, bueno, que nos iba a apoyar, ¿no?
1: Entonces, exactamente, pero bueno, si uno quiere apoyar, lo hace, pues, ¿no? Si uno quiere hacerlo, lo hace, pero como usted dice, lamentablemente Samay, Tisur y al igual que Monteazul, solamente ven, pues, ¿no? A quién apoya y a quién no. Señora Natividad, le quedamos muy reconocida, estaremos ya en otra comunicación, ya dando a conocer el nuevo Comité Electoral 2026.
0: Sí, estaremos en comunicación, agradecerte, Omar, por esta siempre brindando el apoyo a la población de Alto Inclán. Esa es la forma de trabajar, y como algunos otros medios de comunicación son serios, siempre llaman o invitan al programa para poder escuchar toda la información de la fuente que realmente, ¿no? Es necesario escuchar, ¿no? Pero no que se lleven de los chismes, no que se lleven de esa, ¿no? De lo que dicen o de lo que simplemente de repente la persona que conduce por ahora el pueblo no les cae bien, no les simpatiza, hacen leña, ¿no? Entonces eso
1: hacen leña la señora.
0: un medio de comunicación, algo.
1: Pero usted debe decir el medio de comunicación, debe decir el medio de comunicación, el comunicador, reportero, para que de esta manera la población también pueda conocerlo, porque tampoco más allá.

0: De su cargo también, usted es señora, usted es mujer, y creo que no se debe permitir ello, ¿no? Todos tenemos, hay que respetar para que uno también sea respetado, ¿no?
1: Así es. Omar, muchas gracias por la oportunidad y estaremos en comunicación dando a conocer, espero de que este sábado 8 pues asista la gran parte de la población y aquellos que están interesados en ser parte del comité electoral asistan. Para que puedan ser, ¿no?, elegidos por la población, ¿no?, y sobre todo, por favor, que sean titulares aquellos que realmente tienen su propiedad aquí en el Altiplano. Y bueno, posteriormente estaré informando todo lo que hay que dar a conocer, ¿no?, a la población. Agradecerte una vez más, Omar, por la oportunidad que me das, y bueno, pues estaremos en una próxima oportunidad para poder informar un poquito más al detalle de todos los...
0: Y que avance la obra, que avance la obra, porque ya estamos ya en agosto, en el mes de Arequipa.
1: Sí, así es.
0: Muy bien, muchas gracias, señora Natividad Carrión, presidenta de El Pueblo Joven Alto Inclán. Le han difamado a la señora Natividad. Le han dicho que es una franelera, ¿no? Eso es lo que nos han acabado de conocer este medio de comunicación, este comunicador social, que no quiere decir la señora, pero dice que ya todos saben quién es, ¿no? Ya la población saca su propia conclusión. Por culpa de uno o dos de estos individuos, hacen quedar mal al periodismo en general. 8:07 en actualidad. Nos vamos a la pausa comercial. Nos vamos a la pausa comercial y luego retornamos con más en actualidad.
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6: Seguidamente presentamos nuestros principales titulares correspondientes para el día de hoy a través de Actualidad de Radio.

prisión suspendida y le imponen el pago de más de 97 mil nuevos soles. El Poder Judicial lo condenó por incumplir una sentencia laboral firme durante su última gestión como gobernador regional de La Libertad. El fallo ordena que pague 97.377 nuevos soles, monto que comprende la deuda de 88.525 que debió recibir la docente jubilada Flor Saldaña Plasencia y una reparación civil de 8.852 nuevos soles. La profesora falleció sin llegar a cobrar el dinero que la justicia había reconocido a su favor. Tras la muerte de la docente, fue su hijo quien continuó la batalla judicial hasta obtener esta sentencia contra el líder de Alianza para el Progreso. Además de la prisión suspendida, Acuña deberá cumplir las reglas de conducta, entre ellas, no cambiar de domicilio sin autorización judicial y presentarse periódicamente ante las autoridades para informar sobre sus actividades. La defensa de César Acuña ya presentó una apelación alegando que el exgobernador no fue notificado correctamente. Sin embargo, el juzgado rechazó ese argumento al concluir que la comunicación fue recibida en la sede oficial del Gobierno Regional de La Libertad. Ahora será una sala penal de apelaciones la que decida si confirma, modifica o revoca la condena. Mientras tanto, el fallo representa uno de los golpes judiciales más importantes contra el fundador y líder de APP. La bancada de diputados de Juntos por el Perú solicitó formalmente el inicio de un procedimiento disciplinario y la suspensión cautelar de Julián Pérez Malqui, denunciado por su expareja por una presunta agresión física y psicológica ocurrida el pasado jueves 30 de julio. El pedido fue presentado por el vocero del grupo parlamentario Ernesto Zunini ante la Comisión de Disciplina de la bancada, luego que el legislador fuera liberado el pasado 1 de agosto, tras permanecer 48 horas detenido en la comisaría de San Miguel en Lima. La liberación se produjo al vencer el plazo legal de la detención en flagrancia, mientras continúan las investigaciones sobre los hechos denunciados. En el documento, Zunini sostiene que las conductas atribuidas al diputado resultarían incompatibles con los principios éticos y el respeto hacia la mujer que debe regir en la organización política.

dirijo a ustedes para que en el marco de sus atribuciones de la normativa legal vigente se disponga las acciones correspondientes respecto al diputado Juan Pérez Malkin en relación con los hechos que se vienen investigando sobre agresión contra su pareja, señaló la solicitud. El vocero agrega que el caso reviste especial gravedad y requiere una intervención inmediata de acuerdo con el reglamento interno de Juntos por el Perú, a fin de garantizar una investigación transparente. Solicito que se disponga el inicio inmediato de las acciones disciplinarias, así como la imposición de una medida cautelar de suspensión a fin de que los hechos sean procesados en el marco de nuestro reglamento, precisó el documento. La solicitud deberá ser evaluada por la Comisión de Disciplina de la bancada, que determinará si corresponde iniciar el procedimiento y apartar preventivamente a Pérez Malkin mientras esclarezca la denuncia. La principal función del control del Consejo Provincial no habría sido ejercida con la rigurosidad necesaria durante la actual gestión, indicó el regidor José Toledo Condori, quien admitió que no cumplió plenamente su labor fiscalizadora y reconoció que la falta de preparación le impidió aprovechar las normas, herramientas y recursos disponibles para revisar la administración municipal. Como regidor provincial no he cumplido y lo reconozco al hacer un balance de su desempeño cuando restan escasos meses para que concluya el periodo, indicó el regidor José Toledo Condori. Toledo explicó que las nuevas disposiciones de la Contraloría ampliaron las posibilidades de supervisión y permitieron contar con presupuesto para contratar ingenieros, arquitectos y otros especialistas. Sin embargo, sostuvo que los regidores no estuvieron suficientemente preparados para conducir investigaciones técnicas ni manejar adecuadamente este apoyo. El regidor Toledo señaló que las deficiencias no se limitaron a su actuación personal, también cuestionó el funcionamiento de las comisiones integradas por los miembros del Consejo. Las comisiones no estamos trabajando como debe ser, afirmó el regidor Toledo. Toledo Condori explicó varias revisiones son impulsadas de manera individual y los avances apenas son comunicados superficialmente a algunos regidores. Indicó que no existe una evaluación colegiada que permita analizar los casos a profundidad, compartir responsabilidades y definir acciones posteriores. Esta falta de coordinación habría reducido la capacidad del Consejo para sostener una fiscalización continua y convertir las observaciones iniciales en investigaciones debidamente sustentadas. Pese a las limitaciones reconocidas en el trabajo fiscalizador, Toledo identificó al área de transportes como una de las dependencias donde se habrían detectado mayores deficiencias. Aseguró que se advirtieron presuntas anomalías y señaló que algunas, de acuerdo con su evaluación, podrían alcanzar implicancias penales. El regidor José Toledo Condori afirmó haber encontrado algunos indicios de corrupción en obras, compras y procedimientos, aunque reconoció que todavía falta examinar con mayor profundidad esas situaciones. Los vecinos del pueblo joven Alto Inclán se preparan para renovar su directiva. Como primer paso, este próximo sábado 8 de agosto, los socios elegirán a los miembros del comité electoral, quienes serán los encargados de conducir el proceso. La designación se realizará durante una asamblea extraordinaria convocada en el local comunal de la calle Francisco Bolognesi, al costado de la sanidad policial. En el marco del trabajo articulado entre la Municipalidad Distrital de Islay Matarani, en coordinación con el Ministerio de Salud, están invitando a la población a participar de la campaña y feria de salud. De igual manera, también pruebas de diagnóstico para niños y adultos, alimentación saludable, planificación familiar, lavado de manos, deporte y nutrición. Que mi seguridad junto a ti este sábado 8 de agosto a las 8 de la mañana en la Plaza Miguel Grau de Matarani. Requisito: presentar DNI. La atención es completamente gratuita. Te esperamos para cuidar tu salud y la de tu familia, indicó el gerente municipal de la Municipalidad Digital de Islay Matarani. El fin de semana se presentó el libro El Señor de Huanca en Mollendo, del autor Fabricio Magaño Quispe. La mesa de honor estuvo conformada por el autor Fabricio Magaño Quispe.

Los comentaristas Enrique Chávez Jara y Guillermo Vizcarra Manrique, la representante de la Hermandad del Señor de Huanca, Felipa Cruz, y el coordinador de editorial de Pluma Editorial, Sergio Carvajal. En este libro se vio sus valiosas reflexiones que enriquecieron la presentación de la obra. También se contó con la presencia del profesor David Icona Paza, quien tuvo a su cargo el brindis de honor. Asimismo, también estuvieron presentes Abac Villegas Prado, presidente de la Asociación Cultural José María Morante de Camaná, quien acompañó en esta importante actividad cultural. De igual forma, la presencia de la Miss Islay, Miss Elegancia y Miss Turismo. Fabricio Magaño Quispe agradeció la presencia de la Asociación Spobi Perú y de su presidente Tito Paz, como también a todos los asistentes por ser parte de esta presentación que reafirma el compromiso de Mollendo con la promoción de la literatura, la cultura y la identidad. Arequipa revaloriza el oficio de los canteros del sillar con certificación de competencias. Hoy cuentan con una certificación que acredita oficialmente sus competencias en la extracción y labrado del sillar, así como en la construcción de elementos estructurales y ornamentales. Teniendo como escenario la imponente ruta del sillar, se otorgó los certificados de competencia laboral a 37 maestros artesanos, entre hombres y mujeres. La Gerencia Regional de Trabajo, el Ministerio de Trabajo y Promoción del Empleo, la Dirección Desconcentrada de Cultura de Arequipa, del Ministerio de Cultura y la Municipalidad Distrital de Cerro Colorado. Desde el inicio del proceso en el 2025 se desarrollaron 3 jornadas de evaluación en técnicas constructivas tradicionales en piedra, construcción de elementos estructurales de piedra y construcción de elementos ornamentales de albañilería compleja en piedra. La gerenta regional de Trabajo y Promoción del Empleo, abogada Caterina Rodríguez Torreblanca, destacó que la certificación de competencias de los maestros canteros del sillar fortalece su perfil laboral y amplía sus oportunidades de empleo en proyectos de conservación y restauración del patrimonio. La certificación de competencias laborales forma parte de una política pública descentralizada a través de los gobiernos regionales. En ese marco, la Gerencia Regional de Trabajo y de Arequipa impulsa las gestiones para ampliar este servicio e incorporar nuevos perfiles ocupacionales, especialmente aquellos vinculados al patrimonio cultural y otros sectores estratégicos.

Este próximo sábado 23 de agosto se llevará a cabo el quinto concurso de Cometa La Pascana 2026. 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

Y este jueves 6 de agosto continúa lo que es el torneo clausura fecha 4 en Actualidad Deportiva. Este jueves 6 de agosto a las 3 de la tarde en el Campeones del 36, Alianza Atlético Ciudadana recibe al Cienciano del Cusco. El día viernes 7 de agosto a la 1 de la tarde en Huancayo, Sport Huancayo, frente al Chancas. A las 3 y cuarto, Juan Maldonado, en el estadio Juan Maldonado, Comerciantes Unidos recibe al Cusco FBC. Y a las 8 y 30 de la noche en el Monumental Universitario de Deportes frente al Sporting Cristal, este viernes 7 de agosto.

0: 8 de agosto a la 1 de la tarde, Héroes de San Román, en el Estadio Héroes de San Román, jugará el club UTC frente al ADT de Tarma. A las 3:30 en el Estadio Juan Pablo II, Juan Pablo II jugará frente a Atlético Grau. A las 8 de la noche, el sábado 8 de agosto, en el Estadio Nacional, Sport Boys enfrenta a la Alianza Lima, puntero de la Liga 1 del torneo Clausura. Y el domingo finaliza la cuarta fecha del torneo Clausura con los partidos a la 1 de la tarde en el Estadio Inca Garcilaso de la Vega. El conjunto local enfrenta al CD Moquegua y a las 3:30 en el Estadio Monumental de la UNSA, Melgar recibe al FC Cajamarca. Ocho de la mañana con 31 minutos, 8:31 en actualidad a través de Radio Puerto Bravo con cobertura en toda la provincia de Islay. 8:31, estamos también en Cable Club, televisión por cable en el canal 98. 8:31, estamos ya a esta hora de la mañana con Tito Paz, que es el presidente de la Asociación de Escritores y Poetas del Bicentenario del Perú, Espoy Perú de Mollendo. Tito, muy buenos días, te saluda Omar Carvajal, ¿cómo te va?
1: Omar, buenos días, un saludo a todos tus oyentes.
0: Tito, está programado por parte de la Asociación de Escritores y Poetas del Bicentenario este concurso escolar de poesía y cuento dirigido a estudiantes del nivel primario y secundario en la provincia de Islay. ¿Qué nos puedes informar al respecto?
1: Bueno, hemos hecho una coordinación con la UGEL Islay para poder realizar este concurso de cuento y poesía a nivel de todos los colegios de la provincia de Islay, entre primaria y secundaria. Y esperamos obtener resultados. Lo que pasa es que la poesía, la escritura, la lectura está venida menos, y entonces queremos impulsar estos hábitos para que los jóvenes puedan tener esa costumbre de leer, de analizar, de escribir, de cultivar la cultura, porque la verdad hay muy poco apoyo y la internet, los TikTok están desapareciendo todos estos valores.
0: ¿Y esto pasa por eso, Tito?
1: ¿Perdón?
0: Esta situación pasa porque ahora están más en lo que es el celular, en lo que las redes sociales y todo ello, la falta de por parte de interés de los jóvenes, de los adultos, de los estudiantes.
1: No te entendí bien la pregunta, Omar,
0: de los estudiantes. Sí, estás conduciendo. Sí, te decía sobre los estudiantes, o sea, el falta de interés por el tema de ahora de las redes sociales, el TikTok, de tener siempre el celular, esto le quita el interés a los estudiantes de nuestra ciudad de Mollendo.
1: Hay que crear hábitos, Omar, tú sabes, nosotros los que somos un poquito más atrás, nos han hecho leer obras literarias, traer el análisis, sacar el sumo del mensaje que nos da cada libro, y eso no se está haciendo. Ahora, en algún tiempo se iba a la cabina de internet para hacer los trabajos, mientras los muchachos iban al parque, los papás se encargaban de eso. Ahora con el celular estamos muy distraídos y la verdad que pues estamos perdiendo estos valores de que tienen los libros, ¿no? Entonces, Estudio Perú se ha propuesto hacer este concurso en busca de crear una tradición que todos los años se haga. Entonces, cada concurso de cada año debe hacerse una antología de cuento y poesía en nivel primario y secundario de la provincia de Islay, para que las nuevas generaciones vean los trabajos que se están haciendo, analicen, se perfeccione y se enriquezca algunas bibliotecas. Las bibliotecas ya han pasado a la historia y eso no puede ser. Entonces, cuando uno pregunta a los alumnos cuáles son los autores de cada obra, qué obras se publican cada año en la provincia, en la región, a nivel nacional, están perdidos. Entonces, nosotros queremos impulsar, somos un grupo no muy voluminoso, pero un grupo con mucho interés en seguir escribiendo, en seguir creando y haciendo literatura, queremos impulsar eso. Incluso en nuestras reuniones se ha propuesto llevar premios, incentivos a los parques y poder hacer lectura con los muchachos que están ahí, hacer un poco de crear el entusiasmo en los papás para que vayan con sus hijos y hacer un concurso en el momento. ¿Quién lee una obra? ¿Cuál es el contenido? ¿O quién nos trae un cuento o nos cuenta una historia? No solamente nosotros hacerlo leer, sino ellos traernos historias. Y entonces, de esta manera queremos despertar el entusiasmo de lo que viene a ser la literatura.
0: ¿Hasta cuándo es esta convocatoria, este concurso escolar?
1: No recuerdo bien el tiempo, pero me parece que debe estar terminando en agosto o septiembre. En septiembre, porque nosotros tenemos un jurado ya determinado para que seleccione las obras y después poderlas estructurar para el compendio de un libro, ¿no?
0: O sea, los ganadores van a ir a este libro, este compendio que se va a realizar, esa es la propuesta, ¿no? Para esta manera también incentivar también a lo que es la lectura, la escritura de los moyeninos y moyeninas, estos jóvenes estudiantes.
1: Sí, claro. Se les va a premiar a todos los ganadores y al final de año, en noviembre aproximadamente, no podríamos precisar la fecha, pero Spobi ya está preparando una exposición de todas sus obras. No sé, que presenten cada uno sus obras, más esta antología estudiantil de cuento y poesía para hacer una prevención general. Hemos enviado a Lima un representante de Spobi, ha viajado Fernando Núñez, para que nos estructuren una especie de Oscar, o sea, el logo de Spobi arriba y una especie de estatua para darles un premio cada año, así. ¿Quién se lleve el Oscar de Spobi, por ejemplo? Y así como solaperas para todos los miembros de la asociación.
0: ¿Solamente este concurso se va a llevar este año o hay otros eventos culturales que se van a realizar por parte de Spobi Perú Moyendo?
1: Por eso te decía, por parte de Spobi estamos iniciando con esta antología, y que esta antología, nuestro objetivo es hacerla tradicional, que cada año se haga concursos de cuento y poesía libres. ¿Qué mejor si son relacionados a la provincia para fortalecer la identidad? Por parte de Spobi estamos haciendo el biodata y lo que son patrimonios culturales de la provincia. Es decir, acá tiene su biodata y una reseña de vida cada miembro de Spobi. Es decir, dónde nació, qué obras ha publicado, etcétera, etcétera. Y una reseña de vida. Es una hoja por cada miembro. Luego vienen los patrimonios culturales de la provincia de Islay. ¿Cuáles son todos nuestros patrimonios? Pero después del biodata de los miembros viene un agradecimiento, una mención a los que no están, aquellos que se fueron, los vivos y los difuntos. Luego viene un compendio de todo lo que son patrimonios culturales y finalmente cuáles son los platos o algo que tenemos que nos identifique, el chuflay, los alfajores, el hulo, qué sé yo, los tallarines, todo eso. Vamos a hacer una obra que tenga bastante información para que sea analizada y estudiada en los colegios. Necesitamos fortalecer la identidad. Usted le pregunta a cualquier persona, ¿cuáles son los platos típicos de Moyendo? Yo mismo le pregunto a usted. No tenemos platos típicos. La provincia de Islay, la comunidad de Moyendina, a través del Consejo Municipal, no se ha preocupado por hacer un concurso para declarar los platos típicos, para oficializar las danzas, para oficializar otro tipo de, por ejemplo, la música que nos identifica. No, nadie se ha preocupado por el arte. nadie se está preocupando por la cultura.

0: todo es ladrillo y cemento, ladrillo y cemento, o eventos que donde se venda licor. Pero la riqueza
1: o playa,
0: la perdón,
1: o playa, como dices tú, o sea, cemento y playa.
0: Bueno, la playa tiene lo suyo, ¿no? La playa tiene lo suyo.
1: Pero todo se enfoca en la playa, hasta el desfile se hace en la playa.
0: Es vergonzoso y penoso que el desfile de fiestas patrias lo hayan realizado en la playa o lo estén realizando ya varios años. ¿Cómo me gustaría que las instituciones educativas se paren en sus zapatos y digan, nosotros no vamos a desfilar en la playa? Es penoso que la Policía Nacional, la Marina de Guerra, que tienen formación y unción cívica y patriótica, estén aceptando que los desfiles sean detrás de las duchas.
1: La subprefecta.
0: La subprefecta.
1: La directora de la UGELI.
0: Entonces, estos eventos por fiestas patrias, es como que es su cumpleaños, pues, el día que nació, el día de la independencia. Tengo que hacerla en la sala más grande de mi casa, en la mejor avenida de mi ciudad, pero no por detrás de las duchas, ¿no? Donde nadie de los adultos mayores puedan bajar con sus hijos, no. Acá tenemos una enorme avenida que es una expresión cultural, donde todo se puede hacer como desfile por bajando. En el centro, en la parte medular de la avenida, una feria gastronómica. Y la otra parte de su vida es para el tránsito que pueda llevar a la gente. Y el Perú está de fiesta, pero no. No, todo el mundo se somete a ciertos caprichos miserables que creen que están haciendo bien y no están tomando a nuestros jóvenes, no están educando a nuestros niños. Esa forma de actuar nos deja mucho que desear.
1: Y todavía anunciaron a la tercera playa, pero como protestó un sector, ya volvieron a la primera y segunda. Pero lo ideal era, pues, tradicional, era los desfiles en la avenida Mariscal Castilla. Ahora, tenemos una plaza cívica adecuada justamente para este tipo de aniversario, en este caso del aniversario patrio.
0: Y tenemos calles aledañas donde puedan hacer los emplazamientos todas las agrupaciones, todos los colegios que van a desfilar. Allá donde se hace, Omar.
1: No hay.
0: Allá tenemos todo Centenario, toda la plaza cívica, más arriba, parte de San Martín, para que estén las delegaciones representativas y puedan expresar su sentimiento, el amor a la patria. ¿Allá dónde, pues, Omar? ¿Por dónde sale la ambulancia si es que hay un problema? Eso no se han puesto a pensar. Yo, en mi vida, he formado promociones. He sido instructor de formación premilitar en el Colegio Independencia Americana.
1: Arequipa.
0: La gran unidad escolar de Arequipa. El Colegio Claretiano, en el Honorio Delgado. Y nosotros damos nuestra expresión cívica y patriótica en la Avenida Independencia de Arequipa. En Lima hemos decidido nosotros, 40 cuadras en la Avenida Brasil. Acá, 2 cuadras, ¿para quiénes? Para las autoridades. El desfile es para la población, porque participa la población. Al pueblo le cuesta poner sus escarpines, su escarapela, sus zapatos. ¿Para quiénes? ¿Para 4 o 5 autoridades? Ellos también deberían de desfilar como una muestra de sí, amor, bien, a la patria. Pero, en fin, ¿qué podemos hacer?
1: Omar? Ojalá que el próximo alcalde o alcaldesa, en este caso, pueda cambiar ello, pues, ¿no? Porque la subprefecta dijo que no tenía, pues, no tenía la logística correspondiente, por eso es que en vista de ello, pero la logística, pues, se gestiona, ¿no, Tito? Se coordina, se puede con el tiempo suficiente, pues, ¿no? Pero no aceptar, pues, como dices tú, de que impongan que sea en lo que es la playa. Ojalá que esto pueda cambiar. Tito, tu invitación entonces para que puedan seguir inscribiéndose en este concurso que viene realizando Spobi Perú Moyendo, este concurso que es importante, que esperemos también se sumen más empresas, más instituciones, para en beneficio de lo que es la lectura, lo que es también en nuestra ciudad de Moyendo, que se necesita, ¿no? Porque mayormente siempre se les ve con los juegos, con lo que es el celular, y eso no ayuda mucho a nuestros estudiantes.
0: Sí, para cerrar la idea del desfile por fiestas patrias, no se necesita dinero ni logística, es capacidad de gestión.

0: sus actividades, se reúnan con sus hijos y les den ideas para hacer un cuento, una poesía, y puedan participar en esto que es muy bonito. La literatura es bella, no tiene fronteras, la música, la cultura, no tiene fronteras. Y entonces podemos participar y ser los referentes de nuestro pueblo. Yo no sé, Omar, si tú sabrás que el 23 de julio me han designado como embajador cultural del distrito de Quilca, la tierra donde yo nací, y esto se debe a un trabajo de más de 40 años que yo vengo haciendo cultura. Pocos lo saben, pero es necesario que se sepa el trabajo que uno viene haciendo para darle identidad a cada pueblo. Yo soy autor, por ejemplo, del himno de Ann Valdivia. ¿Crees que alguna vez se han dignado en invitarme para...
1: De Ann Valdivia a la curva. De Ann Valdivia a la curva.
0: Sí, sí, sí, yo soy el autor de ese himno. Entonces, ellos no saben que debería ser declarado persona ilustre de ese distrito. Tú sabes que es un himno. Es un patrimonio lo que nos identifica.
1: O sea, en cuatro años...
0: Las letras y la música.
1: Tito, en cuatro años, Fernando Camargo, alcalde de Ann Valdivia La Curva, no te ha hecho reconocimiento, por lo menos no te ha invitado para los días, el día central de aniversario del distrito de Ann Valdivia La Curva.
0: Nunca. Yo no lo conozco al señor Camargo. Nunca me invitó. Pero creo que está candidateando a la provincia. O sea, con esa identidad, imagínate. ¿Acaso no sabemos que nuestra provincia... Pregúntales a los seis alcaldes si la provincia de Islay tiene bandera. No tenemos bandera, no tenemos himno, no tenemos escudo a nivel provincial. Por eso estamos divididos. Cada distrito tiene su himno y su bandera. Pero ¿y la provincial? Vaya usted a Arequipa, Camaná, Cayoma, Carabelí, donde sea.
1: ¿Tiene su bandera? Izan,
0: por supuesto... El izamiento de la bandera del distrito, el izamiento de la bandera provincial y el izamiento del pabellón nacional. Acá no somos una provincia sin bandera, por eso muchas veces decimos que se vayan allá los del valle, patarrajadas, que moliendo nadie me lo toque, que no tienen por qué venir acá. ¿Qué pasa, Omar? Yo estoy seguro que si ingresa una nueva autoridad y hace un Viña del Mar aquí en la playa, a los pies del castillo, la gente va a venir a bailar aquí, de Arequipa, de Carabelí, de Hilo, de Camaná, porque la cultura no tiene fronteras. Entonces solamente falta ideas y darle mayor identidad a nuestro pueblo. Pero como somos una provincia sin bandera, sin himno y sin escudo, cada uno barre la frontera de su casa, no le importa la vecindad. Eso nos falta, platos típicos, artesanía, danzas, bandera para la provincia, himno para la provincia, escudo para la provincia. Bueno, somos los únicos en la región Arequipa que somos una provincia sin bandera. Y por eso reitero la exhortación a los padres de familia para que les cuenten sus historias a sus hijos, sus anécdotas, y las conviertan en un cuento, y estos van a ser celosamente seleccionados y van a pasar a la historia, los muchachos, porque nosotros, con nuestros propios recursos, nosotros aportamos 10 soles mensuales como miembros de SCOBI, y con esos fonditos vamos a mandar a editar esta primera antología de cuento y poesía estudiantil de la provincia de Islay, y les vamos a dar unos cuantos ejemplares a cada colegio para que se sientan orgullosos del trabajo de sus hijos. Y les vamos a dar un reconocimiento a cada uno, para que puedan ser incentivados, y más adelante, los que están en tercero y pasan a cuarto, los que están en cuarto y pasan a quinto, al próximo año sigan con esta tradición de escribir y de evocar nuestros sentimientos a través de nuestra identidad.
1: Así es. Finalmente, Tito, estuviste presente en la presentación del libro El Señor de Huanca, esto en la Estación Cultural, por el autor Fabricio Magaño Quispe.
0: Sí, claro, nos llegó una invitación. Él mismo tuvo la gentileza de traernos la invitación a nuestra casa. Y nosotros, como referentes de la cultura, tenemos que estar siempre presentes en cada presentación, porque también estamos haciendo otro trabajo que muchos... o pocos lo saben. Cada obra

0: la que está siendo presentada, nosotros con nuestros propios recursos estamos adquiriéndola para ir haciendo una biblioteca de público de nuestras obras, de las obras que son de la provincia y de los que vienen de otras provincias. Tenemos obras de escritores camanejos, los camanejos tienen obras de escritores mollendinos, tenemos obras de los escritores arequipeños y viceversa. Así estamos trabajando. Somos pocos, pero somos humanos.
1: ¿Ya leíste el libro del señor de Huanga?
0: En eso estoy. Todavía no te puedo dar un resumen general, pero es un libro de mucho trabajo, de mucha búsqueda, de mucha investigación, y hay que tener mucha fortaleza de fe para poder abocarse a adentrarse en estos temas.
1: A tradiciones, la historia, ¿no? Y todo ello. Muy bien, muchas gracias, Tito. Entonces estaremos en contacto en otra oportunidad ya para dar a conocer ya en cuanto a lo que es la presentación, pues, de los estudiantes de con lo que es este concurso, y para que la población pueda también enriquecerse un poco más sobre lo que se viene realizando en nuestra ciudad de Mollendo. Buenos días, Tito.
0: Gracias, Omar, te agradezco muchísimo a ti y a tus oyentes por identificarse siempre con la cultura. Buen día.
1: Buen día. Buenos días entonces a Tito Paz, que es el presidente de la Asociación de SPOBI Perú Mollendo, que estuvo con nosotros a esta hora de la mañana. Entonces, continúa todavía la convocatoria. La convocatoria todavía continúa para la población de Mollendo, también, porque no, también de la provincia de Islay. La Asociación de Escritores y Poetas del Bicentenario de Perú, SPOBI Perú Mollendo, está haciendo esta convocatoria a todas las instituciones educativas de la provincia de Islay, no solo de Mollendo, sino de la provincia de Islay, es decir, Mollendo, Islay Matarani, Mejía, de Ambaldía de la Curva, Punta Bombón y Coca Chacra, a lo que es esta convocatoria de este concurso escolar de poesía y cuento dirigido a estudiantes del nivel primario y secundario. Los ganadores de estos trabajos en este concurso van justamente lo que ha manifestado esa propuesta, ¿no? Que van a todas esas obras van a ser seleccionadas y publicadas en el libro denominado Antología de Cuento y Poesía Escolar de la provincia de Islay. Justamente esto va a buscar de promover la creatividad literaria de los estudiantes y fortalecer la producción cultural en las instituciones educativas. Y esto también va a servir de estímulo para que más adelante se continúe con este concurso y se continúe también por parte de los estudiantes, ¿no? A un poco más a la lectura, a la poesía, y tener más estudiantes en el nivel primario y secundario de toda la provincia de Islay. Hay el material, pero creo que poco a poco se puede hacer ese trabajo, ¿no? Poco a poco se puede realizar este trabajo con estos estudiantes, tanto varones como damas, de las diferentes instituciones educativas, porque material hay. Creo que con este concurso será, pues, creo que el inicio para que se pueda más adelante contar con más alumnos, con más estudiantes en lo que es la lectura, en lo que es la poesía en nuestra provincia de Islay. Y es importante también, como indicaba Tito Paz, el apoyo siempre de los padres de familia. 8:54 en actualidad a través de Radio Puerto Bravo, con cobertura en toda la provincia de Islay. Seguidamente presentamos nuestros principales titulares correspondientes para el día de hoy a través de actualidad de Radio

prisión suspendida y le imponen el pago de más de 97.000 nuevos soles. El Poder Judicial lo condenó por incumplir una sentencia laboral firme durante su última gestión como gobernador regional de La Libertad. El fallo ordena que pague 97.377 nuevos soles, monto que comprende la deuda de 88.525 que debió recibir la docente jubilada Flor Saldaña Plasencia y una reparación civil de 8.852 nuevos soles. La profesora falleció sin llegar a cobrar el dinero que la justicia había reconocido a su favor. Tras la muerte de la docente,

fue su hijo quien continuó la batalla judicial hasta obtener esta sentencia contra el líder de Alianza para el Progreso. Además de la prisión suspendida, Acuña deberá cumplir las reglas de conducta, entre ellas no cambiar de domicilio sin autorización judicial y presentarse periódicamente ante las autoridades para informar sobre sus actividades. La defensa de César Acuña ya presentó una apelación alegando que el exgobernador no fue notificado correctamente. Sin embargo, el juzgado rechazó ese argumento al concluir que la comunicación fue recibida en la sede oficial del Gobierno Regional de la Libertad. Ahora será una sala penal de apelaciones la que decida si confirma, modifica o revoca la condena. Mientras tanto, el fallo representa uno de los golpes judiciales más importantes contra el fundador y líder de APP. La bancada de diputados de Juntos por el Perú solicitó formalmente el inicio de un procedimiento disciplinario y la suspensión cautelar de Julián Pérez Malqui, denunciado por su expareja por una presunta agresión física y psicológica ocurrida el pasado jueves 30 de julio. El pedido fue presentado por el vocero del grupo parlamentario Ernesto Zunini ante la Comisión de Disciplina de la bancada, luego que el legislador fuera liberado el pasado 1 de agosto, tras permanecer 48 horas detenido en la comisaría de San Miguel en Lima. La liberación se produjo al vencer el plazo legal de la detención en flagrancia, mientras continúan las investigaciones sobre los hechos denunciados. En el documento, Zunini sostiene que las conductas atribuidas al diputado resultarían incompatibles con los principios éticos y el respeto hacia la mujer que debe regir en la organización política. Me dirijo a ustedes para que en el marco de sus atribuciones de la normativa legal vigente se disponga las acciones correspondientes respecto al diputado Juan Pérez Malquín en relación con los hechos que se vienen investigando sobre agresión contra su pareja, señaló la solicitud. El vocero agrega que el caso reviste especial gravedad y requiere una intervención inmediata de acuerdo con el reglamento interno de Juntos por el Perú a fin de garantizar una investigación transparente. Solicito que se disponga el inicio inmediato de las acciones disciplinarias así como la imposición de una medida cautelar de suspensión a fin de que los hechos sean procesados en el marco de nuestro reglamento, precisó el documento. La solicitud deberá ser evaluada por la Comisión de Disciplina de la bancada, que determinará si corresponde iniciar el procedimiento y apartar preventivamente a Pérez Malquín mientras esclarezca la denuncia. La principal función del control del Consejo Provincial no habría sido ejercida con la rigurosidad necesaria durante la actual gestión, indicó el regidor José Toledo Condori, quien admitió que no cumplió plenamente su labor fiscalizadora y reconoció que la falta de preparación le impidió aprovechar las normas, herramientas y recursos disponibles para revisar la administración municipal. Como regidor provincial no he cumplido y lo reconozco al hacer un balance de su desempeño cuando restan escasos meses para que concluya el periodo, indicó el regidor José Toledo Condori. Toledo explicó que las nuevas disposiciones de la Contraloría ampliaron las posibilidades de supervisión y permitieron contar con presupuesto para contratar ingenieros, arquitectos y otros especialistas. Sin embargo, sostuvo que los regidores no estuvieron suficientemente preparados para conducir investigaciones técnicas ni manejar adecuadamente este apoyo. El regidor Toledo señaló que las deficiencias no se limitaron a su actuación personal. También cuestionó el funcionamiento de las comisiones integradas por los miembros del Consejo. Las comisiones no estamos trabajando como debe ser, afirmó el regidor Toledo. Toledo Condori explicó varias revisiones son impulsadas de manera individual y los avances apenas son comunicados superficialmente a algunos regidores. Indicó que no existe una evaluación colegiada que permita analizar los casos a profundidad, compartir responsabilidades y definir acciones posteriores. Esta falta de coordinación habría reducido la capacidad del Consejo para sostener una fiscalización continua y convertir las observaciones iniciales

en investigaciones debidamente sustentadas. Pese a las limitaciones reconocidas en el trabajo fiscalizador, Toledo identificó al área de transportes como una de las dependencias donde se habrían detectado mayores deficiencias. Aseguró que se advirtieron presuntas anomalías y señaló que algunas, de acuerdo con su evaluación, podrían alcanzar implicancias penales. El regidor José Toledo Condori afirmó haber encontrado algunos indicios de corrupción en obras, compras y procedimientos, aunque reconoció que todavía falta examinar con mayor profundidad esas situaciones. Los vecinos del pueblo joven Alto Inclán se preparan para renovar su directiva. Como primer paso, este próximo sábado 8 de agosto, los socios elegirán a los miembros del comité electoral, quienes serán los encargados de conducir el proceso. La designación se realizará durante una asamblea extraordinaria convocada en el local comunal de la calle Francisco Bolognesi, al costado de la sanidad policial. En el marco del trabajo articulado entre la Municipalidad Distrital de Islay Matarani, en coordinación con el Ministerio de Salud, están invitando a la población a participar de la campaña y feria de salud. De igual manera, también pruebas de diagnóstico para niños y adultos, alimentación saludable, planificación familiar, lavado de manos, deporte y nutrición. Que mi seguridad junto a ti este sábado 8 de agosto a las 8 de la mañana en la Plaza Miguel Grau de Matarani. Requisito: presentar DNI. La atención es completamente gratuita. Te esperamos para cuidar tu salud y la de tu familia, indicó el gerente municipal de la Municipalidad Digital de Islay Matarani. El fin de semana se presentó el libro El Señor de Huanca en Mollendo, del autor Fabricio Magaño Quispe. La mesa de honor estuvo conformada por el autor Fabricio Magaño Quispe, los comentaristas Enrique Chávez Jara y Guillermo Vizcarra Manrique, la representante de la Hermandad del Señor de Huanca, Felipa Cruz, y el coordinador de editorial de Pluma Editorial, Sergio Carvajal. En este libro se vio sus valiosas reflexiones que enriquecieron la presentación de la obra. También se contó con la presencia del profesor David Icona Paza, quien tuvo a su cargo el brindis de honor. Asimismo, también estuvieron presentes Abac Villegas Prado, presidente de la Asociación Cultural José María Morante de Camaná, quien acompañó en esta importante actividad cultural. De igual forma, la presencia de la Miss Islay, Miss Elegancia y Miss Turismo. Fabricio Magaño Quispe agradeció la presencia de la Asociación Espovi Perú y de su presidente Tito Paz, como también a todos los asistentes por ser parte de esta presentación que reafirma el compromiso de Mollendo con la promoción de la literatura, la cultura y la identidad. Arequipa revaloriza el oficio de los canteros del sillar con certificación de competencias. Hoy cuentan con una certificación que acredita oficialmente sus competencias en la extracción y labrado del sillar, así como en la construcción de elementos estructurales y ornamentales. Teniendo como escenario la imponente ruta del sillar, se otorgó los certificados de competencia laboral a 37 maestros artesanos, entre hombres y mujeres. La Gerencia Regional de Trabajo, el Ministerio de Trabajo y Promoción del Empleo, la Dirección Desconcentrada de Cultura de Arequipa, del Ministerio de Cultura y la Municipalidad Distrital de Cerro Colorado. Desde el inicio del proceso en el 2025 se desarrollaron 3 jornadas de evaluación en técnicas constructivas tradicionales en piedra, construcción de elementos estructurales de piedra y construcción de elementos ornamentales de albañilería compleja en piedra. La gerenta regional de Trabajo y Promoción del Empleo, abogada Caterina Rodríguez Torreblanca, destacó que la certificación de competencias de los maestros canteros de sillar fortalece su perfil laboral y amplía sus oportunidades de empleo en proyectos de conservación y restauración del patrimonio. La certificación de competencias laborales forma parte de una política pública descentralizada a través de los gobiernos regionales. En ese marco, la Gerencia Regional de Trabajo de Arequipa impulsa las gestiones para ampliar este servicio e incorporar nuevos perfiles ocupacionales, especialmente aquellos vinculados al patrimonio cultural y otros sectores estratégicos.

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0: Y este jueves 6 de agosto continúa lo que es el torneo clausura fecha 4 en Actualidad Deportiva. Este jueves 6 de agosto a las 3 de la tarde en el Campeones del 36, Alianza Atlético Ciudadana recibe al Cinciano del Cusco. El día viernes 7 de agosto a la 1 de la tarde en Huancayo, Sport Huancayo, frente al Chancas. A las 3 y cuarto, Juan Maldonado, en el estadio Juan Maldonado, Comerciantes Unidos, recibe al Cusco FBC. Y a las 8 y 30 de la noche en el Monumental Universitario de Deportes, frente al Sporting Cristal, este viernes 7 de agosto. El día sábado 8 de agosto a la 1 de la tarde, Héroes de San Román, en el estadio Héroes de San Román, jugará el club UTC frente al ADT de Tarma. A las 3 y 30 en el estadio Juan Pablo II, Juan Pablo II jugará frente a Atlético Grau. A las 8 de la noche, el sábado 8 de agosto, en el Estadio Nacional, Sport Boys enfrenta a la Alianza Lima, puntero de la Liga 1 del torneo clausura. Y el domingo finaliza la cuarta fecha del torneo clausura con los partidos a la 1 de la tarde en el Estadio Inca Garcilaso de la Vega. El conjunto local enfrenta al CD Moquegua, y a las 3 y 30 en el Estadio Monumental de la UNSA, Melgar recibe al FC Cajamarca.
1: Y así llegamos al final de su radio periódico Actualidad. Por la sintonía prestada, les quedamos profundamente reconocidos y los invitamos a otro similar el día de mañana, como siempre. Buenos días, Mollendo. Buenos días, Valle de Tambo. Y buenos días, amigos de Hilo.
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2: ¡9 y 21!

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0: ¡9 y 25!

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0: presentamos el micronoticiero del Congreso de la República.
1: ¿Cómo están? Les saluda Danitza Palomino. Bienvenidos al micronoticiero del Congreso de la República. Estas son las principales noticias del Parlamento Nacional. Hoy sesionarán por separado las juntas de portavoces del Senado y de la Cámara de Diputados. Entre los temas de agenda se encuentra el número de integrantes que tendrán sus respectivas comisiones ordinarias legislativas durante el periodo anual de sesiones 2026-2027. El presidente del Congreso, senador Miguel Torres, explicó que la solicitud para otorgar facultades legislativas al Poder Ejecutivo será analizada una vez presentada, primero por la Cámara de Diputados y luego por el Senado.
2: El gabinete está trabajando en el contenido específico, esperemos que en los siguientes días puedan presentarlo y que acá se dé el trámite como corresponde. Tal como ustedes deben saber, el pedido de facultades va a ser visto en un primer momento por la Cámara de Diputados y luego procederá en la Cámara de Senadores correspondiente. Estoy seguro que los distintos grupos parlamentarios, más allá de la posición ideológica que se tenga, van a coincidir en que en un momento en el que nos encontramos ante una amenaza latente de la inseguridad ciudadana y ante la inminente presencia del fenómeno del Niño, debemos cerrar filas para poder otorgar esta delegación de facultades.
1: El titular del legislativo, senador Miguel Torres, participó en la ceremonia conmemorativa por el 205 aniversario de la creación del Ministerio de Relaciones Exteriores. La actividad se desarrolló en la Plaza José Faustino Sánchez Carrión y contó con la presencia del ministro de Relaciones Exteriores, Carlos Spa, y representantes del Servicio Diplomático del Perú. Muchas gracias por acompañarnos en esta edición.
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2: ¡9 y 49!

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2: Diez y dos.

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0: ¡Diez y cinco!
2: Edad, 33 años. Origen judío, profesión, carpintero. Se le acusa de predicar la verdad, de llamarse hijo de Dios y de enseñar a amar al prójimo como a sí mismo. Recompensa, salvación y vida eterna. Si lo encuentras, sigue sus pasos.

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1: ¡10 y 10!

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2: ¡10 y 18!

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1: ¡10 y 25!

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2: ¡10 y 30!

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10: ¿Cómo están? Les saluda Danitza Palomino. Bienvenidos al micro noticiero del Congreso de la República. Estas son las principales noticias del Parlamento Nacional. Hoy sesionarán por separado las juntas de portavoces del Senado y de la Cámara de Diputados. Entre los temas de agenda se encuentra el número de integrantes que tendrán sus respectivas comisiones ordinarias legislativas durante el periodo anual de sesiones 2026-2027. El presidente del Congreso, senador Miguel Torres, explicó que la solicitud para otorgar facultades legislativas al Poder Ejecutivo será analizada una vez presentada, primero por la Cámara de Diputados y luego por el Senado.
11: El gabinete está trabajando en el contenido específico, esperemos que en los siguientes días puedan presentarlo y que acá se dé el trámite como corresponde. Tal como ustedes deben saber, el pedido de facultades va a ser visto en un primer momento por la Cámara de Diputados y luego procederá en la Cámara de Senadores correspondiente. Estoy seguro que los distintos grupos parlamentarios, más allá de la posición ideológica que se tenga, van a coincidir en que en un momento en el que nos encontramos ante una amenaza latente de la inseguridad ciudadana y ante la inminente presencia del fenómeno del Niño, debemos cerrar filas para poder otorgar esta delegación de facultades.
10: El titular del legislativo, senador Miguel Torres, participó en la ceremonia conmemorativa por el 205 aniversario de la creación del Ministerio de Relaciones Exteriores. La actividad se desarrolló en la Plaza José Faustino Sánchez Carrión y contó con la presencia del ministro de Relaciones Exteriores, Carlos Spa, y representantes del Servicio Diplomático del Perú. Muchas gracias por acompañarnos en esta edición.
12: ¡10 y 42!

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3: Diez y 58.

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2: Once y

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0: Once y cinco.

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3: ¡11 y 11!

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3: Once y 22.

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0: Once y 29.

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3: Once y treinta y cuatro.

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0: presentamos el micro noticiero del Congreso de la República.
1: ¿Cómo están? Les saluda Danitza Palomino. Bienvenidos al micro noticiero del Congreso de la República. Estas son las principales noticias del Parlamento Nacional. Hoy sesionarán por separado las juntas de portavoces del Senado y de la Cámara de Diputados. Entre los temas de agenda se encuentra el número de integrantes que tendrán sus respectivas comisiones ordinarias legislativas durante el periodo anual de sesiones 2026-2027. El presidente del Congreso, senador Miguel Torres, explicó que la solicitud para otorgar facultades legislativas al Poder Ejecutivo será analizada una vez presentada, primero por la Cámara de Diputados y luego por el Senado.
2: El gabinete está trabajando en el contenido específico, esperemos que en los siguientes días puedan presentarlo y que acá se dé el trámite como corresponde. Tal como ustedes deben saber, el pedido de facultades va a ser visto en un primer momento por la Cámara de Diputados y luego procederá en la Cámara de Senadores correspondiente. Estoy seguro que los distintos grupos parlamentarios, más allá de la posición ideológica que se tenga, van a coincidir en que en un momento en el que nos encontramos ante una amenaza latente de la inseguridad ciudadana y ante la inminente presencia del fenómeno del Niño, debemos cerrar filas para poder otorgar esta delegación de facultades.
1: El titular del legislativo, senador Miguel Torres, participó en la ceremonia conmemorativa por el 205 aniversario de la creación del Ministerio de Relaciones Exteriores. La actividad se desarrolló en la Plaza José Faustino Sánchez Carrión y contó con la presencia del ministro de Relaciones Exteriores, Carlos Spa, y representantes del Servicio Diplomático del Perú. Muchas gracias por acompañarnos en esta edición.
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1: ¡12 y 23!

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1: Y 38.

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0: Y 57.

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1: Una, 00 minutos.

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3: ¡Una y siete!

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2: Una
3: y 15.

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1: Una y 27.

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4: Una
5: y dos.

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5: Una y 34.

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1: ¿Cómo están? Les saluda Danitza Palomino. Bienvenidos al micro noticiero del Congreso de la República. Estas son las principales noticias del Parlamento Nacional. Hoy sesionarán por separado las juntas de portavoces del Senado y de la Cámara de Diputados. Entre los temas de agenda se encuentra el número de integrantes que tendrán sus respectivas comisiones ordinarias legislativas durante el periodo anual de sesiones 2026-2027. El presidente del Congreso, senador Miguel Torres, explicó que la solicitud para otorgar facultades legislativas al Poder Ejecutivo será analizada una vez presentada, primero por la Cámara de Diputados y luego por el Senado.
2: El gabinete está trabajando en el contenido específico, esperemos que en los siguientes días puedan presentarlo y que acá se dé el trámite como corresponde. Tal como ustedes deben saber, el pedido de facultades va a ser visto en un primer momento por la Cámara de Diputados y luego procederá en la Cámara de Senadores correspondiente. Estoy seguro que los distintos grupos parlamentarios, más allá de la posición ideológica que se tenga, van a coincidir en que en un momento en el que nos encontramos ante una amenaza latente de la inseguridad ciudadana y ante la inminente presencia del fenómeno del Niño, debemos cerrar filas para poder otorgar esta delegación de facultades.
1: El titular del legislativo, senador Miguel Torres, participó en la ceremonia conmemorativa por el 205 aniversario de la creación del Ministerio de Relaciones Exteriores. La actividad se desarrolló en la Plaza José Faustino Sánchez Carrión y contó con la presencia del ministro de Relaciones Exteriores, Carlos Spa, y representantes del Servicio Diplomático del Perú. Muchas gracias por acompañarnos en esta edición.
0: ¡Una y 42!

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3: ¡2 y 17!

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5: Dos y 39.

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2: ¡3 y 17!

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1: ¿Cómo están? Les saluda Danitza Palomino. Bienvenidos al micro noticiero del Congreso de la República. Estas son las principales noticias del Parlamento Nacional. Hoy sesionarán por separado las juntas de portavoces del Senado y de la Cámara de Diputados. Entre los temas de agenda se encuentra el número de integrantes que tendrán sus respectivas comisiones ordinarias legislativas durante el periodo anual de sesiones 2026-2027. El presidente del Congreso, senador Miguel Torres, explicó que la solicitud para otorgar facultades legislativas al Poder Ejecutivo será analizada una vez presentada, primero por la Cámara de Diputados y luego por el Senado.
2: El gabinete está trabajando en el contenido específico, esperemos que en los siguientes días puedan presentarlo y que acá se dé el trámite como corresponde. Tal como ustedes deben saber, el pedido de facultades va a ser visto en un primer momento por la Cámara de Diputados y luego procederá en la Cámara de Senadores correspondiente. Estoy seguro que los distintos grupos parlamentarios, más allá de la posición ideológica que se tenga, van a coincidir en que en un momento en el que nos encontramos ante una amenaza latente de la inseguridad ciudadana y ante la inminente presencia del fenómeno del Niño, debemos cerrar filas para poder otorgar esta delegación de facultades.
1: El titular del legislativo, senador Miguel Torres, participó en la ceremonia conmemorativa por el 205 aniversario de la creación del Ministerio de Relaciones Exteriores. La actividad se desarrolló en la Plaza José Faustino Sánchez Carrión y contó con la presencia del ministro de Relaciones Exteriores, Carlos Spa, y representantes del Servicio Diplomático del Perú. Muchas gracias por acompañarnos en esta edición.
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0: 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Y 11.
2: Aló, aló, Monique.
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0: Cuatro y 19.

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0: ¡4 y 29!

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1: ¿Cómo están? Les saluda Danitza Palomino. Bienvenidos al micro noticiero del Congreso de la República. Estas son las principales noticias del Parlamento Nacional. Hoy sesionarán por separado las juntas de portavoces del Senado y de la Cámara de Diputados. Entre los temas de agenda se encuentra el número de integrantes que tendrán sus respectivas comisiones ordinarias legislativas durante el periodo anual de sesiones 2026-2027. El presidente del Congreso, senador Miguel Torres, explicó que la solicitud para otorgar facultades legislativas al Poder Ejecutivo será analizada una vez presentada, primero por la Cámara de Diputados y luego por el Senado.
2: El gabinete está trabajando en el contenido específico, esperemos que en los siguientes días puedan presentarlo y que acá se dé el trámite como corresponde. Tal como ustedes deben saber, el pedido de facultades va a ser visto en un primer momento por la Cámara de Diputados y luego procederá en la Cámara de Senadores correspondiente. Estoy seguro que los distintos grupos parlamentarios, más allá de la posición ideológica que se tenga, van a coincidir en que en un momento en el que nos encontramos ante una amenaza latente de la inseguridad ciudadana y ante la inminente presencia del fenómeno del Niño, debemos cerrar filas para poder otorgar esta delegación de facultades.
1: El titular del legislativo, senador Miguel Torres, participó en la ceremonia conmemorativa por el 205 aniversario de la creación del Ministerio de Relaciones Exteriores. La actividad se desarrolló en la Plaza José Faustino Sánchez Carrión y contó con la presencia del ministro de Relaciones Exteriores, Carlos Spa, y representantes del Servicio Diplomático del Perú. Muchas gracias por acompañarnos en esta edición.
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0: 4 y 55.

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0: Cinco y cuatro.

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3: 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Cinco y nueve.

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2: Cinco y 13.

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3: Cinco y tres.

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5: 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Y 38.

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3: ¡5 y 43!

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0: Seis y tres.

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2: Seis y 28.

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3: Seis y 55.

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